0: Cristo Jesús.
1: 18 horas, 8 minutos.
0: Gloria a Dios, fuerte, fuerte, fuerte. Él está con nosotros, Él está con nosotros, hermano.

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1: ¿Qué tal si cantamos Amarte solo a ti? Hacemos todo esto porque amamos al Señor. Hay una chispa en nuestro corazón que arde. Alguien me dijo un día, yo le dije, vengo bien cansadísimo. No paramos, predicamos diario. Y me dijo, pero si te cuesta tanto y te cansas mucho, ¿por qué no lo dejas? Así de sencillo. Yo le dije, así de sencillo, no puedo, porque el llamamiento no es de hombres, es de Dios. Entonces no podemos dejar esto. Uno, porque Dios nos ha llamado. Y Dios, porque nosotros amamos al Señor, amamos lo que hacemos. ¿Qué tal si levanta sus manos y adora al Señor conmigo esta noche? Señor, todos los cantantes, predicadores, evangelistas, pastores, todos los que están aquí presentes, digan, te amamos, Señor, te adoramos. Oh, Jesús, estoy parado aquí cansándome un poquito, pero es porque te amo. No es otro motivo más. Es simplemente amor lo que siento por ti. Jesús, solamente te pedimos en recompensa una doble unción de tu Espíritu Santo sobre nosotros. Por favor, toca a todos los presentes.

fuerte al Espíritu Santo. Digan gloria a Dios todos. Fuerte, demos gloria a Dios por la vida del pastor más. Todos digan gloria a Dios. Los que están abajo y arriba, todos. Gracias, Jesús, por tu presencia. Gracias porque tú estás aquí. Le damos gracias.

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Romanos 5:21, para que así como el pecado reinó para muerte, así también la gracia reine por la justicia para la vida eterna mediante Jesucristo, Señor nuestro. 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

noches, buenas noches, fiel auditorio de radio. En esta maravillosa hora es una gran alegría para nosotros el poder estar de nuevamente acá en el espacio que corresponde a la programación Prodigios y Milagros. El programa de nuestro hermano Pastor Ismael Romero, director del programa Prodigios y Milagros. Estamos llevando a

0: Responde la programación, prodigios y milagros. ¿Qué tal? ¿Cómo está la fiel audiencia? ¿Qué tal? ¿Cómo está ese ambiente? ¿Cómo está esa alegría?
1: ¡Felicidad!
0: ¿Qué tal? ¿Cómo están los hermanos? ¿Cómo están los amigos? ¿Cómo están las amigas? Es un gran privilegio para nosotros el poder saludar a quienes nos están amplificando allá en los diferentes lugares, estando acá en Guatemala y fuera de nuestra frontera. Bueno, queremos informarle que el día de hoy nuestro hermano pastor no va a poder estar presente para poder llevar a cabo la programación de la radio Prodigios y Milagros, pero ya estamos acá, ya listos y prestos para poderles acompañar con esta programación y así poder llevar la programación en sus amables hogares. ¿Cómo está llegando el programa en sus amables hogares en esta maravillosa noche? El saludo cordial para esta oportunidad es para hermano Eber Romero allá en el estado de Virginia. De bendición, dice, qué bueno hermano Eber. Hermano Eber, un privilegio grande poder saludarte hasta allá en el estado de Virginia. Gracias por esa sintonía. Agradecemos por la sintonía que nos presta en

Saludamos a quienes nos están escuchando y quienes se conectan con nosotros. Muchas gracias. Bueno, tenemos este saludo, dice: bendiciones, hermana, aquí siempre escuchando, sigue adelante. Gracias, gracias a la buena sintonía de hermana Angélica Morales, hasta allá en Austin.

0: a nuestra hermana Angélica Morales hasta allá en Austin, Texas. Gracias, gracias por su fiel sintonía a este espacio de la programación.
1: ¡Felicidad!
0: El programa Prodigios y Milagros. Bueno, si usted desea...

cabina central de la radio Revelación Estéreo, saludando a toda la audiencia. Si usted desea escuchar alabanzas, ya que este espacio lo vamos a estar llevando con alabanzas de bendición para edificación a su vida, para todos los que nos están escuchando. Bueno, yo creo que no estamos transmitiendo por el Facebook a través de la página oficial, sino está saliendo en otra página, que es en la página de Revelación Estéreo San Juan Ostoncán. Nos hemos equivocado por acá. Estamos checando que no está saliendo por la página oficial, sino por la página de San Juan Ostuncalco. Es la página oficial del Facebook. No estamos saliendo ahí, sino a través de la página de San Juan Ostuncalco. Pero a todas las personitas lindas que están entrando, sean bienvenidos. Déjanos ahí sus comentarios. ¿Qué tal? ¿Cómo están ustedes? ¿Cómo se la están pasando esta noche del día viernes?

0: seguimos acá con la programación de radio.
1: ¡Qué felicidad!
0: Agradeciéndole la fina sintonía de toda la audiencia. Estamos ya a las 7 de la noche con 27 minutos. 7 con 27 acá en toda Guatemala. 7 con 27 minutos. Es la alegría más grande que Dios nos permite poder

0: vamos a proseguir acá con ustedes en esta maravillosa noche, alegrando al corazón de toditita la amada audiencia de la radio en diferentes lugares. Así es de que arriba, arriba esos ánimos.
1: ¡Qué felicidad!
0: Arriba esos ánimos en esta maravillosa noche. El programa Prodigios y Milagros llegando a sus amables hogares. La bendición del Todopoderoso. Vamos con dos temas acá enseguida.

esta maravillosa, bendecida noche. Estamos ya a las 19 horas con 46 minutos. 19 horas con 46 minutos en tu estación favorita, Revelación Estéreo. Bueno, ya que nuestro hermano pastor no pudo estar presente llevando esta programación,

0: Nosotros acá llevaremos más bendición a través de los temas y por supuesto, sin faltar la poderosa palabra de Dios. Vamos a escuchar esta prédica bajo el tema Guardar los mandamientos de Dios a cargo del pastor Ismael Romero, ya que este programa le corresponde al pastor Ismael. Y como no pudo estar, pues nosotros acá vamos a agregar esta prédica esperando en Dios que sea de mucha bendición para sus vidas.
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3: Y le dijo, ¿por qué me llamas bueno? Ninguno hay bueno, sino uno, Dios. Mas si quieres entrar en la vida, guarda los mandamientos. Amados hermanos, si vamos viendo la palabra del Señor, que Él nos enseña, amados hermanos, que nosotros debemos hacer para entrar en el reino de los cielos, es guardar los mandamientos de Dios. Y si vamos viendo, amados hermanos, hermano y hermana, que tú me estás escuchando,
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3: Leemos la palabra del Señor en el libro de Mateo, en su capítulo 19 y su versículo 16. La palabra del Señor dice, entonces vino uno y le dijo, Maestro, bueno, ¿qué bien haré para tener la vida eterna? Él le dijo, ¿por qué me llamas bueno? Ninguno hay bueno, sino uno, Dios. Mas si quieres entrar en la vida, guarda los mandamientos. Y le dijo, ¿cuáles? Jesús dijo, no matarás, no adulterarás, no hurtarás, y no dirás falsos testimonios. Honra a tu padre y a tu madre, y amarás a tu prójimo como a ti mismo. Y el joven le dijo, todo esto lo he guardado desde mi juventud, ¿y qué más me falta? Jesús le dijo, si quieres ser perfecto, anda, vende lo que tienes y dalo a los pobres y tendrás tesoro en el cielo y ven y sígueme. Meditamos bajo el tema guardar los mandamientos de Dios. Entonces, amados hermanos, aquel joven que tenía muchas posesiones llegó, amados hermanos, con el propósito de interrogar al maestro qué requisitos tenía que tener para entrar en la vida eterna. El Señor le dijo, amados hermanos, ¿qué tenía que hacer este joven? Entonces dice, amados hermanos, y le dijo, ¿por qué me llamas bueno? Ninguno hay bueno, sino uno, Dios. Mas si quieres entrar en la vida, guarda los mandamientos. Amados hermanos, si vamos viendo la palabra del Señor, que Él nos enseña, amados hermanos, que nosotros debemos hacer para entrar en el reino de los cielos, es guardar los mandamientos de Dios. Y si vamos viendo, amados hermanos, hermano y hermana, que tú me estás escuchando en esta hermosa hora, si usted quiere entrar en el reino de los cielos, de lo que debe ser usted es guardar los mandamientos de Dios. Porque no podemos entrar en el reino de los cielos si nosotros no estamos cumpliendo de lo que Dios nos exige, amados hermanos. El Señor nos habla, nos enseña su palabra, qué debemos hacer para entrar en el reino de los cielos. Si usted no está cumpliendo los mandamientos de Dios, es el momento que usted empieza a practicar los mandamientos de Dios, de obedecer, amados hermanos. Porque si usted no obedece los mandamientos de Dios, ¿cómo va a entrar en el reino de los cielos sin llegar a tener los requisitos que Dios exige? Pero si nosotros cumplimos conforme la palabra de Dios, estamos seguros, amados hermanos, amados, que podemos ya estar asegurados en los caminos del Señor para llegar hasta la meta final. Pero si nosotros no hemos cumplido, amados hermanos, es tiempo ya que Dios nos dé un espacio, amados hermanos, para obtener ese requisito para entrar en el reino de los cielos. Porque, amados hermanos, si tú me haces la pregunta, ¿y cuáles son los mandamientos de Dios? Ahora viene en el versículo 18, que dice, y le dijo, ¿cuáles? Y Jesús dijo, no matarás. Amados hermanos, y si vamos viendo hoy en nuestro tiempo actual, ¿será que todos los cristianos, todas las cristianas que asisten en una congregación, amados hermanos, todos son fieles, ya no lo están haciendo todo esto? Amados hermanos, la palabra del Señor nos enseña que no matarás. Pero ¿cuánta gente hoy en día, amados hermanos, asisten en una congregación, pero todavía están haciendo cosas malas de lo que Dios no le agrada? Y usted está haciendo cosas buenas. Esto es lo que Dios le agrada, amados hermanos. Si vamos viendo la palabra no matarás, hoy en día, ¿cuántas mujeres, amados hermanos, amados, están abortando, dejando tirado a aquellos niños, a aquellas niñas que son herencias de Jehová? Lo dejan tirado entre el matorral, entre una bolsa, entre una caja, tirado en la calle, abandonando sus hijos en orilla de los ríos. Entonces, amados hermanos, después de hacer todas estas cosas, van como que no han hecho nada bien. Usted lo puede engañar a su pastor, usted lo puede engañar a sus propios padres, pero mi Padre que está en los cielos, todo lo tiene visto sobre la faz de la tierra. Ahora, amados hermanos, ¿y cuánta gente hoy en día ha quitado su propia vida de su padre? ¿Cuánta gente hoy en día ha matado a su propio hijo? Entonces, esto es lo que Dios exige, que nosotros no debemos hacer esto, amados hermanos, amados. Bueno, como digo, si tú no eres cristiana, yo sé que Dios tiene perdón para ti. Si usted acepta a Cristo, confiese su pecado ante Dios, entonces Dios te perdonará. Pero si tú has conocido la palabra del Señor y tú te tires en ese pecado que Dios no le agrada, es tiempo para que usted, mientras que tus ojos ven, mientras que tu boca confiesa, levántate, confiesa tu pecado ante Dios. Quizá Dios tendrá misericordia de ti, Porque si tú estás asistiendo en la iglesia y con ese pecado que tú tienes o lo que tú has hecho, tengas en cuenta que solo estás pantallando en la iglesia, no eres un hijo, no eres una hija de Dios, porque esto es lo que un bebé, si alguien lo quita la vida, este, amados hermanos, peca el padre, peca la madre, no solo la mujer, sino pecan la pareja ante los ojos de Dios. Ahora dice, no adulterarás. Amados hermanos, quiere decir que usted, si tú ya eres un cristiano, que le sirves a Dios con tu esposa en la iglesia, eres una pareja, pero si tú haces cosas fuera de tu matrimonio con otra mujer, entonces ahora estás adulterando delante de la presencia de Dios. Esto también Dios no quiere esto, amados hermanos. Pero si vamos viendo hoy en día cuánta gente está asistiendo en una iglesia, amados hermanos, teniendo otra mujer fuera de su matrimonio, teniendo otra mujer, amados hermanos, amados, y todavía están asistiendo en una iglesia. Bien, tú lo puedes engañar tu pastor, tú lo puedes engañar tu propia esposa, pero mi Padre que está en los cielos jamás no lo puedes engañar. Porque esto es lo que Dios no quiere, amados hermanos. Amados hermanos, ¿cuántos hombres hoy en día abandona a su mujer y se casa con otra mujer? Aquella primera mujer se quedó con 3, con 4 niños. Y estos niños no tienen el alimento, no tienen el vestuario, no tienen el calzado. Mas la segunda mujer lo tiene todo. Acuérdate, mujer, que tú te metes en ese matrimonio, le estás quitando el bocado de estos niños, y este es pecado delante de los ojos de Dios. Te estás hundiendo más. Lo que debes hacer, renúnciate de ese pecado. Deja al hombre que vuelve con su esposa y apártate de él. Busca a tu esposo para que tengas una pareja, porque la Biblia nos enseña que cada quien tenga su propio esposa y cada quien tenga su propio marido. Eso es lo que la Biblia nos enseña. Ahora dice, no hurtarás. Amados hermanos, no hurtarás. La palabra no hurtar quiere decir que nosotros no debemos de robar, amados hermanos, amados. Pero caemos en el mismo error en la vida de los cristianos, amados hermanos. Le decimos que nosotros, yo no estoy robando, yo no estoy entrando en la casa del vecino, yo no estoy quitando cosas a nadie, sino yo lo estoy haciendo de lo que es mío, dicen algunos, ¿verdad? Pero si vamos viendo, amados hermanos, cuánta gente están robando a Dios. ¿Y de qué estamos robando?, dirán alguien. Por el diezmo que tú no estás pagando con el Señor, con la ofrenda, con la primicia. Y tú quieres ser un verdadero cristiano, pero la Biblia nos enseña que no hurtarás. Nosotros como cristianos. Pero cuánta gente hoy en día, amados hermanos, amados, no están cumpliendo, porque este es mandamiento de Dios, de pagar los diezmos a Dios y también dar la ofrenda a nuestro Dios, como también dando la primicia de todo nuestro fruto a nuestro Padre, porque de Él lo corresponde, amados hermanos. Pero muchas veces nosotros, amados hermanos, esto hace falta de cumplir, amados hermanos, amados. A veces hoy en día, los amigos, los que no han creído al Señor, amados hermanos, a veces dice el amigo, he escuchado en la radio, he escuchado con los evangélicos, que dar un diezmo es una bendición, que dar una ofrenda es una bendición, que dar una primicia es una bendición, dice aquel amigo. ¿Usted lo cree que no hay amigos que dan sus diezmos a Dios? Hay amigos que dan. Amados hermanos, ahora usted puede decir, ¿y por qué los amigos si dan diezmo y no son cristianos? Esto no vale. Amados hermanos, si vamos viendo, amados hermanos, en los primitivos cristianos, que aquel varón que no era cristiano llamado Cornelio daba limosna, amados hermanos, y daba su ofrenda. Y ayunaba, amados hermanos. Dios lo estaba escuchando, porque Dios conoce el corazón a

hermanos que han tenido una buena casa, un buen carro, tiene posesión, amados hermanos, ¿por qué lo han obtenido esto? Por ser obediente a Dios, amados hermanos. Como dicen otros hermanos de la misma iglesia, dice, esto tal vez está haciendo algo, tal vez está haciendo lo malo, ¿por qué tiene? ¿Por qué? Porque a mí Dios no me ha dado. Primeramente, amados hermanos, para que usted recibe, hay que dar primero para recibir. La Biblia nos enseña que más bienaventurado es dar que recibir, dice la Santa Escritura. Ahora dice, amados hermanos, no hurtarás. Si vamos, amados hermanos, si hacemos la pregunta, hay tesoreros en las iglesias, se retiran, se van al mundo, amados hermanos, llevando toda la ofrenda que hay en la caja del Señor. Hay secretarios, tesoreros que se alejan, amados hermanos, platican bien, planifican bien, te vas, váyase primero, después me voy para que no se den cuenta. Los hermanos se llevan el dinero que hay en la caja, se lo llevan, amados hermanos. A veces que hay un dinero, está para la construcción, está para hacer la casa pastoral, o está para hacer la cocina de las hermanas, para cocinar las hermanas diaconisa. Ellos agarran el dinero y se van. Vaya esto, se lo llevan, nadie lo reclama, amados hermanos, pero es una maldición, viene sobre esa gente, porque, amados hermanos, ¿sabe por qué? Si nosotros robamos las cosas de Dios, amados hermanos, tal vez los hermanos dirán, si ya se lo llevo, es que se lo lleve, pero su cuenta estará con Dios, dicen los hermanos. Pero ¿sabe por qué, amados hermanos? Porque en la recompensa viene sobre este hombre de lo que está haciendo cosas malas delante de los ojos de Dios. Ahora dice, no dirás falsos testimonio. Ahora está hablando, amados hermanos, la palabra del Señor. Tu hermano, hermana, quizá usted, tú dices que eres un cristiano, pero después usted aparece que eres un mentiroso, una mentirosa. Esto es lo que Dios no quiere también. Evita, amados hermanos, Dios no quiere eso. Evita todo esto. ¿Sabe por qué? Porque, amados hermanos, mucha gente tiene el hábito de amados hermanos, de mentir, siempre mentir, siempre mentir. Esto es lo que Dios no quiere. ¿Sabe por qué, amados hermanos? Porque a veces dice el pastor, hermanos amados, ¿cuándo van a estar en la campaña? Nos extendieron la invitación y vamos a estar en tal iglesia. Amén, hermano, dicen, levantan sus manos los varones, levantan las manos las mujeres. Y cuando llega la hora, amados hermanos, de la salida para ir a una campaña donde extendieron la invitación, solo aparecen dos. Y dice el pastor, ¿y los demás? No sé, cree que no van a ir, pero levantaron sus manos. Sí, pero así es la gente hoy en día, dicen los hermanos. No hay que mentir, amados hermanos. La Biblia nos enseña, si nosotros debemos de hablar, sea sí, sí, y sea no, no. Porque mucha gente todavía están practicando la mentira. Y sabemos, la Biblia nos enseña, amados hermanos, que el padre de la mentira se llama Satanás. Entonces, si usted les todavía está sirviendo, amados hermanos, haciendo mentiras, eres un chismosa, eres un chismoso, porque no digo que solo las mujeres son chismosas, también hay hombres chismosos también. Entonces, amados hermanos, ellos también, amados hermanos, si le están haciendo esas cosas, le están sirviendo a Satanás. Amados hermanos, no dirás falso testimonio. Cuando quieres hablar algo, tenés que pensar de lo que vas a hablar, si es la verdad, diga, y si no, si, y porque muchas veces dice, cuentan que este hermano está así, cuentan que esta hermana está así. Y una vez entremos entonces con la palabra cuentan, eso entonces no tiene validez, porque ahora si tú lo viste con tus propios ojos, que esto está siendo así, entonces dígale, amados hermanos, con la verdad, amados hermanos, no dirás falsos testimonio. Dice la palabra. Qué precioso la palabra del Señor. Ahora viene un punto muy importante para la juventud. Señorita, joven, que me estás escuchando en esta hermosa hora. La palabra del Señor.

0: dice: honra a tu padre y a tu madre, y amarás a tu prójimo como a ti mismo. Ahora, amados hermanos, la Biblia nos enseña también que honrar al padre o respetar al padre, la madre, es un mandamiento de Dios también. Esto, amados hermanos, esto no es porque el padre lo necesita, sino que es un mandamiento de Dios. Honra a tu padre y a tu madre y amarás a tu prójimo como a ti mismo. Honrar al padre es respetar. Cuando usted se levante, joven, saluda a su padre, saluda a su madre. Cuando usted se va al estudio, cuando llegue, cuando regresa de la escuela, saluda a su madre, saluda a su padre. O si todavía vive su abuela, su abuelo, hay que saludar. Y no solo esto, sino como también a gente adulta que se encuentra en la calle, hay que saludar, tener el respeto, amados hermanos, porque esto es agradable delante de los ojos de Dios, amados hermanos. Pero si vamos viendo hoy en día, ¿cuántos jóvenes en este 24 de diciembre, el fin de año, amados hermanos? Quizás la madre le dijo: mijo, no salgas, mijo, no vayas con fulano de tal, porque puedes provocar algo en tu vida, mejor no vayas. A veces el joven le dice: madre, no te metes en mi vida, yo ya soy grande. Si quieres corregir al chiquito, pero a mí no, porque yo soy grande. Pero ese es un consejo. A veces, amados hermanos, el padre le dice a su hijo: mijo, por favor, ya no salgues en la calle, deje estar tomando, por favor. Eso no es el camino que te estoy enseñando. Ah, pero antes fuiste borracho, dice. Sí, antes. Yo ya sufrí en ese camino, ya lo viví. Entonces, ya no te metes allí, porque ese es un camino duro, dice el papá. No te metes en mi vida, papá. Voy a ver qué voy a hacer, dice. Joven, si tú no oyes el consejo de tu padre, de tu madre, estás agarrando un rumbo, amados hermanos. Amados hermanos, un rumbo hacia la muerte. Porque la Biblia dice que el camino del hombre le parece derecho, pero su fin es camino de muerte. Honra a tu padre y a tu madre. Si vamos viendo, amados hermanos, ¿cuántos diáconos están disciplinados? ¿Cuántas diaconisas están disciplinadas hoy en día, amados hermanos? ¿Sabe por qué? Por causa el hijo, por causa la hija. Porque a veces el padre le dice a su hija: mi hija, por favor, usted ya es grande, por favor, que ya no camines en la calle con las muchachas que no son cristianas. Ya no camines, porque te pueden provocar una cosa que no es agradable delante de los ojos de Dios. La muchacha no entiende, sale en la calle, camina con sus amigas, ahí va, amados hermanos, y cuando fracasa, amados hermanos, entonces le dice al papá: papá, pues ya estoy embarazada, o mamá, ya estoy embarazada. ¿Quién es el papá? Pues no sé quién, no lo sé, dice. Entonces el padre le dice al pastor: hermano pastor, yo tengo cargo en la iglesia, pero la verdad, mi hija me ha provocado esto. Ustedes como cuerpo oficial, ustedes me pueden disciplinar, porque yo soy consciente que esta muchacha no me respetó. La hermana le dice a la presidenta: hermano, disculpe que nosotros fracasamos, mi hija ya está embarazada. Ahora, ustedes me han tomado en cuenta estar en el grupo de las diaconisas, el grupo de la oración, pero ahora me quiero quedarme bajo una disciplina, porque ya no, yo lo siento que ya no puedo pasar de ahí. Amados hermanos, en vez de que el joven le dice: papa, no tengas pena, yo voy a estar contigo en la campaña. papá, no tengas pena, yo voy a estar contigo en la actividad. Ahora ya estoy grande, ahora si los hermanos no se van, pero yo voy con usted. A veces, amados hermanos, ahora el joven le dice con su papá, papá, ahora ya sos pastor, ya no te preocupes en nada, yo voy a ser chofer del carro, yo me voy junto con usted, donde quiera que te inviten, yo voy a estar en tu lado. Este le honra al padre. Este, amados hermanos, el padre le agrada, le dice, gracias mi hijo, gracias al Señor que tú estás en mi lado, dice el padre, ahora vas a estar conmigo. Pero en vez de levantar al padre, hay hijos que lo somatan su padre hasta el suelo en el ministerio. Tenga cuidado, varón que me escuchas, tenga cuidado, tenga cuidado, mujer. Quizá tu padre ha luchado para que usted tenga un buen matrimonio y tú te fuiste tras un bolo, tú te pegaste tras un hombre, amado hermano, que no le sirve a Dios. Y los hermanos y el hermano pastor te ha dado la enseñanza en la iglesia que la luz no tiene comunión con la tiniebla y esto no lo entendiste. Por eso dice, honra a tu padre y a tu madre. Y si vamos viendo cuántos padres hoy en día, amados hermanos, lloran, lamentan, amados hermanos. Cuentan la historia de un padre, amados hermanos, que su hijo viajó a los Estados Unidos. El joven le dice a su padre, papá, he visto que aquí en la finca no se gana nada, decía el joven. Sí, mi hijo, pero yo no quiero que usted se va de mi lado. Aunque escasamente vamos a vivir, pero yo quiero que esté a mi lado. No, papá. Yo voy a viajar en los Estados Unidos. Entonces el papá le dice, pero ¿con qué dinero, mi hijo, si no tenemos? Papá, pero ¿por qué no hipotecamos la escritura del terreno y de la casa? Y cuando llego allá, papá, no tenga pena, le dijo a su padre. Mi hijo, buena idea, dijo el papá. Yo he sufrido, mi hijo. Has visto que a la verdad ya mi edad está avanzada, el trabajo está duro. Si así es, mi hijo, pues hagámosle así. El papá llegó en gozo a su corazón de hipotecar la escritura de su terreno, de su casa. Y el joven se va entonces, viaja a los Estados Unidos y llegó el hombre allá. Solo le llamó su padre cuando ya estaba allá en el norte. Ya vine, papá, no tengas pena, siempre te llamo. Bueno, mijo, aquel padre derramó su lágrima, aquel padre empezó a llorar, le dice a su mujer, ya llegó nuestro hijo, hoy sí nos vamos a salir hacia adelante porque este hijo nos va a traer algo para nosotros. Aquella mujer empezó a llorar, le dijo, gracias, Señor, que tú le llevaste mi hijo, ya está allá, ahora ya no vamos a sufrir más, que dijo la mujer. Amados hermanos, llegó 7 meses, llegó 1 año, el joven no había mandado nada. Y llega aquel hombre acreedor, entonces, amados hermanos, y le dice al padre de este muchacho, me hiciera favor desocupar la casa y entregar todo las colindancias en donde está el terreno, porque ya pasó el día, ahora va a quedar para mí, que dijo el hombre. Aquel padre, amados hermanos, empezó a hablar con su esposa en vez de llorar de alegría, llorando de tristeza de aquel hombre que está allá todo tirado en la borrachera, derrochando su dinero. Amados hermanos, gastando su dinero con las prostitutas. Esto es un pecado delante de los ojos de Dios. Aquel padre derramó su lágrima, aquella madre derramó su lágrima y se salieron de la casa y fueron a prestar una casa. Y cuando llegaron, aquel hombre donde llegaron, amados hermanos, en vez de recibirle, no tengan pena, pues aquí tengo una casa, pues aquí les voy a dar de su alquiler, no se preocupen. Aquel hombre es que dijo: nosotros venimos a suplicar nuestra pena con usted, pues nos desalojaron nuestra casa, ya estamos afuera, ya no tenemos derecho, porque mi hijo viajó allá, ahora el hombre vino, ya es de la, ya, ahora la casa ya es de él, es que dijo el papá. Que lo merecen ustedes porque dejan soltar sus hijos que se vayan allá. Váyanse, es que dijo el hombre. Aquel hombre regresó llorando, y esas lágrimas que habían caído del hombre, aquellas lágrimas que han caído en los ojos de aquella mujer, esto se quedó sembrado en la tierra, amados hermanos, y esto tiene que dar fruto más adelante, amados hermanos, amados, tú joven que me escucha, quizá tú has viajado en los Estados Unidos, quizá tú estás allá malgastando tu dinero, allá hay iglesias evangélicas, ¿por qué no te congregues en una iglesia, acepte a nuestro Señor Jesucristo, empiezas a clamar a Dios, empiezas a pedir perdón a Dios y llame a tu padre por vía telefónica, reconcilie con tu padre, le dice: papá, perdóname, me había olvidado de ti, pero perdóname, yo le voy a mandar tu dinero, ya no vas a trabajar en la finca, ya no vas a ir a sembrar en la costa, ya no vas a luchar con el negocio, sino papá, yo te voy a ayudar, ahora ya entendí. Qué precioso sería entonces, qué precioso sería entonces, amados hermanos, que aquellos hijos obedecen, reconocen, amados hermanos, amados. Pero continuamos con esa historia de este joven. Entonces, amados hermanos, en transcurso de los 10 años que el joven estuvo, entonces dice, amados hermanos, que regresó este joven. Fue deportado desde Norteamérica hacia Guatemala. Y llegó a su, reconociendo su casa, llegó, cuando llegó, era otro hombre que estaba habitando en esa casa. Entonces le dijo: ¿y mi papá dónde están? Y esta casa era de mi papá. Era cuando tú estabas aquí con ellos, pero cuando tú te alejaste de tu padre, esta casa es mía. Por favor, lárgate de aquí, porque antes que llamo a la policía, es que dijo el hombre. Se fue el hombre derramando su lágrima, llorando, andando en la calle, pidiendo la dirección de su padre. Amados hermanos, esto es triste. ¿Sabe por qué? Por no respetar a aquella pobre mujer. Amados hermanos, llora, se acuerda de su hijo. Aquel joven, cuando estaba sentada a la mesa, cuando aquella madre le ponías la comida, cuando, aunque escasamente, pero estaba contenta la madre teniendo a su hijo a su lado, pero cuando se alejó, amados hermanos, le perdió, aquella mujer le perdió su hijo, perdió la casa, perdió el terreno, se quedaron sin nada. Varón que me escucha, ese, ten mucho cuidado en eso. Amados hermanos, qué triste. Cuentan la historia de una muchacha también. Aquella muchacha que quería casarse con un hombre, pero los padres le dijeron: no, no te cases con aquel joven. Hemos visto que este joven sale de noche, se junta, tiene mala asociación este joven, no te juntas, mi hija, no queremos que tú vayas en una mala vida. Si ustedes no quieren que yo me case con este joven, porque yo le amo, sí, mi hija, pero es un joven, mala actitud, mejor no te cases con él, no te cases. El papá le dice así. Entonces viene la mujer, agarra el camino y se va a un pueblo lejano. Amados hermanos, ahí se perdió todo. Apareció la mujer vendiendo el cuerpo. Amados hermanos, esto es triste. Amados hermanos, cuando un hijo, cuando una hija no respetan a su padre, a su madre. Amados hermanos, esto lo digo, esto, joven que me escuchas, respeta a su padre, respeta a su madre, porque si tú sabes respetar, porque también eres un joven, eres un hombre, eres una mujer, viene la familia, vienen los hijos. Si usted obedece a su padre, obedece a su madre, cuando usted va a tener sus hijos, va a tener sus hijas, esta niña, este niño va a ser respetuoso para usted, porque lo que has sembrado vas a cosechar. Pero si no has sido obediente a tu padre, a tu madre, esos vienen esos regalos, como también esto te van a provocar en problema. Entonces hasta aún vas a decir, ¿cómo Dios me dio estos hijos tan ingrato? No es porque los hijos son ingratos, sino es la recompensa, amados hermanos, que viene por adelante. Ten mucho cuidado, joven que me escuchas. Ten mucho cuidado. Ahora dice, amados hermanos, aleluya, amarás a tu prójimo como a ti mismo. Tenemos que amar los unos a los otros, amados hermanos, amados. Tenemos que respetar los unos a los otros, sea el vecino, sea la vecina, amados hermanos. Pero ¿qué pasa hoy en día, amados hermanos, amados? A veces los hijos entre la familia se pelean, amados hermanos. Le dice, ¿por qué esto? ¿Por qué papá dejó la herencia a usted? Usted le tocó más, ¿y por qué a mí me dejaron poco? Así que si quieres, ¿qué me vas a dar, el terreno? ¿O qué vale más, la vida o el terreno? Dice. Así dicen muchos, amados hermanos. Pero como digo, ¿será que ese es amar al prójimo? No, amados hermanos, no pelee usted lo que se va a terminar. Pelea lo que allá arriba nunca se va a terminar. Así que, amados hermanos, ahora vemos entonces en el versículo 20 dice: y el joven le dijo, todo esto lo he guardado desde mi juventud, ¿y qué más me falta? El joven, amados hermanos, aquel joven rico había practicado todo lo que, amados hermanos, lo que la Biblia nos enseña, amados hermanos. Era un joven obediente, amados hermanos. Dice que todo lo había practicado, y amados hermanos, y desde mi juventud, ¿qué más me falta? Ahora viene una parte que es muy importante, donde dice, Jesús le dijo, si quieres ser perfecto, anda y vende lo que tiene, dado a los pobres, y tendrás tesoro en el cielo, y ven y sígueme. Ahora, amados hermanos, al escuchar este joven, este pasaje, amados hermanos, cuando Jesús le dijo, entonces, si quieres ser perfecto, anda y vende lo que tienes, dado a los pobres, y tendrás tesoro en el cielo, y ven y sígueme. Le costó a este joven. Lo que hizo este joven, se fue triste por no dar, por no repartir sus bienes a los pobres. Ahora, amados hermanos, sucede esto entre la vida de la juventud hoy en día, amados hermanos. Quizá ellos no tienen posesión, quizá ellos no tienen grandes empresas, amados hermanos, pero por causa del pecado, que ellos no quieren salir de allí, por eso, amados hermanos, no quieren abandonar el pecado, por eso no quieren seguir las cosas de nuestro Señor Jesucristo. Pero si tú quieres seguir las cosas del Señor, hazlo, porque es una bendición para tu vida. Amado joven que me escucha, señorita que me escucha, sigues adelante, no desmayes. Claro que sí, que muchos dicen que ser joven, ser un joven, servir a Dios les cuesta. Hemos visto, amados hermanos, cuántos jóvenes le han servido a Dios, que Dios les ha bendecido de una manera muy especial. Eso es bíblico. Si vamos viendo la vida de José, cuando llegó en la tierra de Egipto, amados hermanos, fue un joven próspero, amados hermanos, por ser temeroso de Dios. Así que, amado hermano y hermana, que tú escuchaste este mensaje de la palabra del Señor, esperando que esto sea de una bendición de su vida, hermano, amado, amigo, que Dios te bendiga. Quizá tú también vas a escuchar este mensaje, esperando que tú también vas a escuchar la palabra de Dios. Así que, amado hermano, La Biblia nos enseña en el libro de Apocalipsis, en su capítulo 2 y en su versículo 29, dice que el que tiene oído, oiga lo que el Espíritu dice a las iglesias. Que Dios te bendiga.
1: Ese aplauso fuerte a Cristo. Dice, aleluya, viene.

0: más fuerte, amén. Levante sus manos y diga gloria a Dios, rompiendo todo muro de Satanás, todo estorbo del diablo. A ver, sus dos manos arriba, arriba, arriba, las dos manos. Digan gloria a Dios. Más fuerte, muévelas, eso, diga gloria a Dios. Se deshace, declaramos en el nombre de Jesús, así con la mano.
1: Estamos en el espacio del programa radial Prodigios y Milagros, con saludos especiales para nuestro hermano. Agradecemos la fina sintonía de nuestro hermano Gabriel Arbace, dice mis saludos cordiales al pastor Ismael Romero. Jehová Dios lo bendiga grandemente. Dice, gracias hermano. Gracias a la buena sintonía de nuestro hermano Gabriel Arbace, allá en la ciudad de Barranqueras Norte, Argentina. Recibe nuestro cordialísimo saludo en esta maravillosa hora de la noche. Agradeciéndole ahí por su fiel sintonía a la programación en esta

esta maravillosa hora de la tarde, que el Señor lo bendiga, bueno, de la noche, perdón. Que el Señor lo bendiga grandemente, gracias por la fina sintonía que nos prestan en esta maravillosa hora. Buenos saludos y muchas bendiciones para los oyentes de la radio Revelación Estéreo. Hasta donde alcanza a llegar la potencia en esta maravillosa noche. Y vamos a escuchar esta alabanza a cargo de la agrupación musical Sinaí en esta maravillosa hora.

0: 20 horas, 39 minutos. 20 horas, 39 minutos. 20 horas, 39 minutos. 20 horas, 39 minutos.
1: Bueno, claro que sí, arriba, arriba estos ánimos en esta maravillosa hora de la noche, querida audiencia de radio. Es una gran alegría para nosotros el poder entonces ahí saludarles hasta donde alcanza llegar la potencia de la radio, deseándole una bendecida noche para todos hermanos que nos están escuchando en diferentes lugares. Gracias por formar parte a la programación.

agradecemos por su fiel sintonía, la programación en esta noche. Bueno, saludos entonces ahí para nuestros hermanos que nos amplifica ya por la Unión Americana. Ya se encuentran descansando los hermanos. Después de haber realizado la jornada este día de hoy, pues ya están descansando. Hermanos, que Dios los bendiga a todos.

0: bueno, de hasta allá donde nos están escuchando. Especial saludo entonces para los hermanos que ya están ahí descansando después de haber realizado su jornada correspondiente este día. Hermanas que ya están ya preparándose con destino a la camita.
1: Sí, el apóstol Pablo.
0: Después de haber realizado la jornada este día.
1: El evangelio porque es el poder de Dios.
0: Que Dios lo bendiga a todos ustedes, deseando bendiciones en sus vidas.

Las amigas que nos están escuchando, ¿por qué no saludar a los amigos, las amigas que también ellos son fieles oyentes a la radio? Y por supuesto al programa radial Prodigios y Milagros que está llegando a sus amables hogares. Que Dios lo bendiga a todos ustedes y muchas gracias por su fiel sintonía.

Bueno, arriba esos ánimos, amada audiencia, en esta maravillosa noche. Ya estamos a la recta final de nuestra programación. Ya estamos a la recta final de la programación de la radio. Recuerde usted que por acá nosotros seguimos con nuestra programación en la radio. Agradeciendo a los hermanos que siempre mantienen la señal de esta programación de la radio. Quiero mandar un cordial saludo, si estuviese escuchando por ahí, hermano Félix Alvarado, allá en Bonita Spring, Florida. Saludos cordiales, hermano Félix. También un saludón especial para los patrocinadores de este programa radial. Sin duda alguna también nos están escuchando. Quiero mandar un cordial saludo a la hermana Lucy Mejía allá en Tulsa, Oklahoma. Y como también saludos cordiales a nuestro hermano Eric Vázquez, ya que ellos son los que están patrocinando el espacio de esta programación. Quienes le mandamos un cordial saludo, deseando bendiciones en la vida de la hermana Lucy Mejía, hermano Eric Vázquez, que Dios los bendiga, hasta allá en el estado de Tulsa, Oklahoma. Hasta allá se encuentran escuchando la radio por Tulsa, Oklahoma. Bendiciones del Todopoderoso. Bueno, también quiero mandar un cordial saludo a la hermana Verónica, allá hermano Leonardo, hasta allá en Albany, Georgia. Bendiciones ahí, hermana Verónica, hermano Leonardo, que Dios lo bendiga. Hermano Leonardo Ramírez, ¿cómo está ese ambiente? ¿Qué tal está ese gozo allá en el estado de Albany, Georgia? Que Dios lo bendiga grandemente. Y también, sin faltar, el saludón hasta Nuevo Progreso, San Marcos, para nuestro hermano Florencio Ramos. Bendiciones a mi hermano Florencio Ramos, allá por el Nuevo Progreso, nos está sintonizando. Bendiciones, hermano Florencio, saludos cordiales también para su hermosa familia, su esposa, toda la familia que nos están escuchando. Gracias y muchas gracias por su fiel sintonía a la programación en esta oportunidad, deseando bendiciones y éxitos en sus labores, ahí en sus trabajos, en sus quehaceres. Muchas gracias por estar siempre escuchando nuestra programación. Así que por acá vamos a proseguir con nuestra programación de la radio, enviando entonces ahí el cordial saludo para quienes se encuentran escuchando la radio, deseando bendiciones también. Gracias por formar parte a lo que es la programación en diferentes lugares. Que Dios los bendiga a todos ustedes. También la hora de la cena, quienes hasta estos momentos están cenando, que Dios los bendiga a todos ustedes. Buen provechito, con cuidadito ahí con el chilitepe. Allá donde pues hay lugares donde el reloj va adelantado y bueno, ahí donde también va atrasado. Ahí saludos allá en California. Allá en California recibe nuestro cordial saludo todos los fieles oyentes a través del TuneIn Radio. Gracias por escuchar esta programación, Prodigios y Milagros. Allá por Alabama también, Dios bendiga a los hermanos del estado de Alabama. Allá en, bueno, donde más, por Nueva York, bendiciones. Saludos especiales para los hermanos allá en la ciudad de Nueva York, que Dios los bendiga. Muchas bendiciones para los hermanos de la ciudad de Nueva York. Le mandamos un cordial saludo, deseando bendiciones también. El Eterno Poderoso pueda bendecirlos de una manera tan especial. Es así como Revelación Estéreo, entonces, acá continúa con más de la programación en sus amables hogares. Hay alguien que está en sintonía ya en su trabajo, quizás está trabajando, que Dios me lo bendiga. Usted y familia en esta maravillosa noche, bendiciones sobre sus vidas. Allá en sus trabajos, que Dios los bendiga a todos ustedes. Muchas bendiciones en esta oportunidad. Gracias, gracias por estar en sintonía nuestra. Así de esta manera entonces estamos ya despidiendo
en la intimidad de su amable hogar, queridos oyentes de la radio. De esta manera nos vamos ya despidiendo de sus amables hogares, deseando bendiciones, éxitos en sus labores a diario. Que Dios nuestro Señor me las pueda bendecir a cada uno de ustedes, donde nos escuchan, donde nos amplifican, pues que Dios me los bendiga. A cada uno, que Dios bendiga también a los niños, las niñas, ya que siempre están amplificando la señal de la radio a través del TuneIn Radio, también a través de la frecuencia de la radio, la 107.7 FM, tu radio cristiana. Así de esta manera, entonces, nos estamos ya despidiendo de la intimidad de su amable hogar, agradeciendo siempre al Dios Todopoderoso por la oportunidad, el privilegio tan grande, el cual nos ha permitido estar acá con ustedes este día y, por supuesto, esta hora de la noche. Esperamos que cada uno de los temas que hemos estado agregando pues haya sido de bendición a su vida. Cada alabanza, palabra de Dios que hemos estado agregando, pues haya sido de una bendición a sus vidas espirituales. Gracias por haber estado con nosotros. Gracias por habernos escuchado en esta noche, en diferentes lugares, diferentes países. Muchas gracias, ya que nosotros nos gozamos de una manera tan grande, tan especial, el poder estar acá con ustedes este día. Un día lleno de mucha bendición, donde el Todopoderoso nos permite poder entonces llevar este turno correspondiente en sus amables hogares. Mañana estará con nosotros nuestra hermana Irma Romero Gómez. Ella estará llevando la programación.

Bueno, mañana estará nuestra hermana Irma Romero Gómez llevando la programación de la radio. Si es que Dios así nos presta la vida, entonces nosotros estaremos en horas de la tarde para el día de mañana. Mientras tanto, agradecido con el Todopoderoso y con cada uno de ustedes por su fiel sintonía al programa Prodigios y Milagros, al turno correspondiente este día de hoy. Y se despide su hermana en Cristo Jesús, Edilza Romero, deseándole una excelente noche para todos, que la paz de Dios con todos ustedes. Y no decimos adiós, sino hasta pronto.

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0: hable.
1: Dile al Espíritu Santo si tienes que decirle. Dile, dile, dile, hable, hable. Abra tu boca, abra tu boca.
0: Así es.
1: Cachavos, cachavos, cachichoc. ¿Cuál es el que te estorba? Rompe cadena de maldiciones.
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que yo sé muy bien los planes que tengo para ustedes, afirma el Señor. Planes de bienestar y no de calamidad, a fin de darles un futuro y una esperanza. Jeremías, capítulo 29, versículo 11. 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

0: Así nos lo ha mandado el Señor. Te he puesto por luz para las naciones, a fin de que lleves mi salvación hasta los confines de la tierra.
1: Hasta los confines de la tierra.
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0: pobre pueblo.
1: Dele palmas al Señor. Use sus manos.
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amigos. Dices, una vez has dicho que para mí ya no hay perdón. Déjame decirle,

porque por gracia ustedes han sido salvados mediante la fe. Esto no procede de ustedes, sino que es el regalo de Dios, no por obras, para que nadie se jacte. Efesios capítulo 2, versículos 8 y 9. 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

aun si voy por valles tenebrosos, no temo peligro alguno porque tú estás a mi lado. Tu vara de pastor me reconforta. Salmo capítulo 23, versículo 4. 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

Solo en ti hemos encontrado palabras de vida eterna, Señor. No tenemos a dónde ir. Estamos convencidos de que tu amor es infinito y que separado de ti

Señor es mi pastor, nada me falta. En verdes pastos me hace descansar, junto a tranquilas aguas me conduce. Salmo capítulo 23, versículos 1 y 2. 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

se inquieten por nada. Más bien, en toda ocasión, con oración y ruego, presenten sus peticiones a Dios y denle gracias. Y la paz de Dios, que sobrepasa todo entendimiento, cuidará sus corazones y sus pensamientos en Cristo Jesús. Filipenses, capítulo 4, versículos 6 y 7. 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

Así que no temas, porque yo estoy contigo. No te angusties, porque yo soy tu Dios. Te fortaleceré y te ayudaré. Te sostendré con mi diestra victoriosa. Isaías, capítulo 41, versículo 10. 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

Ahora bien, la fe es la garantía de lo que se espera, la certeza de lo que no se ve. Hebreos capítulo 11, versículo 1. 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

Yo soy el camino, la verdad y la vida, le contestó Jesús. Nadie llega al Padre sino por mí. Juan capítulo 14, versículo 6. 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

vivimos por fe, no por vista. Segunda de Corintios, capítulo 5, versículo 7. 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

Señor te bendiga y te guarde. El Señor te mire con agrado y te extienda su amor. El Señor te muestre su favor y te conceda la paz. Números capítulo 6, versículos 24 y 26. 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

medalla de la fe. Haz tuya la vida eterna, a la que fuiste llamado y por la cual hiciste aquella admirable declaración de fe delante de muchos testigos. Primera de Timoteo, capítulo 6, versículo 12. 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

Ahora bien, sabemos que Dios dispone todas las cosas para el bien de quienes lo aman. Los que han sido llamados de acuerdo con su propósito. Romanos, capítulo 8, versículo 28. 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

pónganse toda la armadura de Dios, para que cuando llegue el día malo, puedan resistir hasta el fin con firmeza. Efesios capítulo 16, versículo 13. 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

Así que no temas, porque yo estoy contigo. No te angusties, porque yo soy tu Dios. Te fortaleceré y te ayudaré. Te sostendré con mi diestra victoriosa.

El Señor mismo marchará al frente de ti y estará contigo. Nunca te dejará ni te abandonará. No temas ni te desanimes. Deuteronomio, capítulo 31, versículo 18. 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

se me afligía el corazón y se me amargaba el ánimo por mi necedad e ignorancia. Me porté contigo como una bestia, pero yo siempre estoy contigo, pues tú me sostienes de la mano derecha. Me guías con tu consejo y más tarde me acogerás en gloria. Salmo, capítulo 73, versículos 21 y 24. 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

nombre inexpugnable es el nombre del Señor. A ella corren los justos y se ponen a salvo. Proverbios, capítulo 18, versículo 10. 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

El Señor afirma los pasos del hombre. Cuando le agrada su modo de vivir, podrá tropezar, pero no caerá, porque el Señor lo sostiene de la mano. Salmo, capítulo 37, versículos 23 y 24. 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

Dios es nuestro amparo y nuestra fortaleza, nuestra ayuda segura en momentos de angustia. Por eso no temeremos, aunque se desmorone la tierra y las montañas se hundan en el fondo del mar. Aunque rujan y se increpen sus aguas, y ante su furia retiemblen los montes. Salmo, capítulo 46, versículo 1 y 3. 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

Hay algo especial que el Señor me demuestra. Cuando tú dices gloria a Dios y el Señor está derramando bendición sobre ti.

jóvenes se cansan, se fatigan y los muchachos tropiezan y caen. Pero los que confían en el Señor renovarán sus fuerzas, volarán como las águilas, correrán y no se fatigarán, caminarán y no se cansarán. Isaías, capítulo 40, versículos 30 y 31. 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

El amor es paciente, es bondadoso. El amor no es envidioso, ni jactancioso, ni orgulloso. No se comporta con rudeza, no es egoísta, no se enoja fácilmente, no guarda rencor. Primera de Corintios, capítulo 13, versículos 4 y 5. 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

manos. No pienso que yo mismo lo haya logrado ya. Más bien una cosa hago, olvidando lo que queda atrás y esforzándome por alcanzar lo que está adelante. Sigo avanzando hacia la meta para ganar el premio que Dios ofrece mediante su llamamiento celestial en Cristo Jesús. Filipenses, capítulo 3, versículos 13 y 14. 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

0: El Señor es quien te cuida, el Señor es tu sombra protectora. De día el sol no te hará daño, ni la luna de noche. El Señor te protegerá de todo mal. Protegerá tu vida. El Señor te cuidará en el hogar y en el camino desde ahora y para siempre. Salmo, capítulo 121, versículos 5 y 8. 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
1: DJ Master trae para ti una super colección de hermana Carmen Odalía López Arias.

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1: Dios es nuestro amparo y nuestra fortaleza.

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1: Dios de milagros. 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
1: Su palabra es bella como cada atardecer.

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1: Esta alabanza, ya sé que usted lo ha escuchado. Quizás hay siervos que lo han cantado. Y pues yo estaba meditando esta alabanza y dice una gran verdad, que tenemos a un Padre bueno. Tenemos a un Padre de gracia y de misericordia, que si hoy usted está aquí, es por el amor de Dios, es por la gracia de Dios. Dice ese canto, dice, canto porque eres bueno. Escúchelo.

¿Se le quedó? Así un poquito. A ver, cántelo usted, pues le toca a usted. Canto porque eres bueno. A ver, cántelo usted, dice: canto porque eres real.

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0: Juan 10:28. Y yo les doy vida eterna y no perecerán jamás, ni nadie las arrebatará de mi mano. 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
1: Y predicar el Evangelio, dijo Jesús en su palabra, hermanos. ¡Aleluya! Vamos con los coros, voy por el mundo. ¡Gloria a Dios!

Juan 6:47. De cierto os digo, el que cree en mí tiene vida eterna. 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

Hechos 3:19. Así que arrepentíos y convertíos, para que sean borrados vuestros pecados, para que vengan de la presencia del Señor tiempos de refrigerio. 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

Romanos 3:24, siendo justificados gratuitamente por su gracia, mediante la redención que es en Cristo Jesús. 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

0: el Señor tu Dios está en medio de ti, como guerrero victorioso, se deleitará en ti con gozo, se renovará con su amor, se alegrará por ti con cantos. Sofonías 3:17. 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
1: Que se oiga.

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1: Señor, estoy convencido que separado de ti nada podemos hacer, y que en tus brazos, en tus manos, estamos más que seguros.

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algo, los demonios empiezan a huir. Cuando te atorra allí, ahí es donde vas a humillar al diablo. Porque a pesar de tus problemas, a pesar de los fracasos, estás declarando victoria. A pesar de las críticas, a pesar

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pues Dios no nos ha dado un espíritu de timidez, sino de poder, de amor y de dominio propio. 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

que yo sé muy bien los planes que tengo para ustedes, afirma el Señor. Planes de bienestar y no de calamidad, a fin de darles un futuro y una esperanza. Jeremías, capítulo 29, versículo 11. 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

0: Así nos lo ha mandado el Señor. 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
1: Hasta los confines de la tierra.
0: Hechos 13:47. 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

0: de palmas al Señor. 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

porque por gracia ustedes han sido salvados mediante la fe. 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

aún si voy por valles tenebrosos, no temo peligro alguno porque tú estás a mi lado. Tu vara de pastor me reconforta. Salmo capítulo 23, versículo 4. 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

El Señor es mi pastor, nada me falta. En verdes pastos me hace descansar, junto a tranquilas aguas me conduce. Salmo capítulo 23, versículos 1 y 2. 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

inquieten por nada. Más bien, en toda ocasión, con oración y ruego, presenten sus peticiones a Dios y denle gracias. Y la paz de Dios, que sobrepasa todo entendimiento, cuidará sus corazones y sus pensamientos en Cristo Jesús. Filipenses, capítulo 4, versículos 6 y 7. 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

0: Así que no temas, porque yo estoy contigo. No te angusties, porque yo soy tu Dios. Te fortaleceré y te ayudaré. Te sostendré con mi diestra victoriosa. Isaías, capítulo 41, versículo 10. 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
1: Por eso les cantamos con

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Hebreos capítulo 11, versículo 1. 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

Yo soy el camino, la verdad y la vida, le contestó Jesús. Nadie llega al Padre sino por mí. Juan capítulo 14, versículo 6. 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

vivimos por fe, no por vista. 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

te bendiga y te guarde. El Señor te mire con agrado y te extienda su amor. El Señor te muestre su favor y te conceda la paz. Números capítulo 6, versículos 24 y 26. 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

batalla de la fe. Haz tuya la vida eterna a la que fuiste llamado y por la cual hiciste aquella admirable declaración de fe delante de muchos testigos. Primera de Timoteo, capítulo 6, versículo 12. 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

Ahora bien, sabemos que Dios dispone todas las cosas para el bien de quienes lo aman. Los que han sido llamados de acuerdo con su propósito. Romanos, capítulo 8, versículo 28. 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

tanto, pónganse toda la armadura de Dios, para que cuando llegue el día malo, puedan resistir hasta el fin con firmeza. Efesios, capítulo 16, versículo 13. 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

Así que no temas, porque yo estoy contigo. No te angusties, porque yo soy tu Dios. Te fortaleceré y te ayudaré. Te sostendré con mi diestra victoriosa. Isaías, capítulo 41, versículo 10. 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

El Señor mismo marchará al frente de ti y estará contigo. Nunca te dejará ni te abandonará. No temas ni te desanimes. Deuteronomio, capítulo 31, versículo 18. 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

se me afligía el corazón y se me amargaba el ánimo por mi necedad e ignorancia. Me porté contigo como una bestia, pero yo siempre estoy contigo, pues tú me sostienes de la mano derecha. Me guías con tu consejo y más tarde me acogerás en gloria. Salmo, capítulo 73, versículos 21 y 24. 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

Torre Inexpugnable es el nombre del Señor. A ella corren los justos y se ponen a salvo. Proverbios, capítulo 18, versículo 10. 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

El Señor afirma los pasos del hombre. Cuando le agrada su modo de vivir, podrá tropezar, pero no caerá, porque el Señor lo sostiene de la mano. Salmo, capítulo 37, versículos 23 y 24. 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

Dios es nuestro amparo y nuestra fortaleza, nuestra ayuda segura en momentos de angustia. Por eso no temeremos, aunque se desmorone la tierra y las montañas se hundan en el fondo del mar. Aunque rujan y se increpen sus aguas, y ante su furia retiemblen los montes. Salmo, capítulo 46, versículo 1 y 3. 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

Aún los jóvenes se cansan, se fatigan y los muchachos tropiezan y caen. Pero los que confían en el Señor renovarán sus fuerzas, volarán como las águilas, correrán y no se fatigarán. Caminarán y no se cansarán. Isaías, capítulo 40, versículos 30 y 31. 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

El amor es paciente, es bondadoso. El amor no es envidioso, ni jactancioso, ni orgulloso. No se comporta con rudeza, no es egoísta, no se enoja fácilmente, no guarda rencor. Primera de Corintios, capítulo 13, versículos 4 y 5. 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

Hermanos, no pienso que yo mismo lo haya logrado ya. Más bien una cosa hago, olvidando lo que queda atrás y esforzándome por alcanzar lo que está adelante. Sigo avanzando hacia la meta para ganar el premio que Dios ofrece mediante su llamamiento celestial en Cristo Jesús. Filipenses, capítulo 3, versículos 13 y 14. 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

El Señor es quien te cuida, el Señor es tu sombra protectora. De día el sol no te hará daño, ni la luna de noche. El Señor te protegerá de todo mal. Protegerá tu vida. El Señor te cuidará en el hogar y en el camino desde ahora y para siempre. Salmo, capítulo 121, versículos 5 y 8. 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

que en el cielo habitas, en la tierra y en todo lugar. Y buenos días, Padre, Hijo y Espíritu Santo de Dios. En esta mañana, Señor amado, en esta mañana, Padre, gracias te doy, Señor, por la vida, por la salud, Señor amado. En esta hora, Padre, en esta hora, Dios. Gracias, Jesús, gracias, Padre, por este privilegio tan grande, Dios, que tú me concedes, Señor, poder estar delante de tu presencia. Señor amado, en esta hora de la mañana, Dios, gracias, Jesús. Gracias, Espíritu Santo, Espíritu de Dios. La vida y la salud, Señor, que tú me has concedido. Poder estar delante de tu divina presencia, oh Dios. Gracias te doy, Padre.

Padre amado, en esta hora, Jesús, en esta hora, Padre, que tú pases tu mano de poder, Señor, sobre mi vida. Usa mis labios, Dios, para poder expresarme a la audiencia. Que seas tu Padre, que seas tu Dios, y que no sea yo, Padre. Que todo se haga conforme a tu voluntad, Padre Celestial. En esta mañana, Jesús, en esta mañana, Jehová, gracias te doy por todas tus obras, tus favores. Gracias, Jesús. Ahora te pido, Padre, por toda la audiencia en diferentes lugares. Comiendo en tus manos, Jesús, a tus hijas. A tus hijos, Padre, en esta hora, Jehová.

los programadores, los que patrocinan cada programa, Dios. Pongo en tus manos, Padre, una manera especial

Espíritu de Dios. Guarda la vida de Dilsa, la vida de Glendy, de Berta, de Maribel, de Noemí. Yo pongo esa vida en tus manos, Jehová Dios. Padre amado, el gerente de esta radio, Dios, dejo en tus manos, Jehová. Que seas tu Padre, que seas tú mi Dios, guardando.

Hermanos, Jesús, gracias te doy, Padre. Bendice a las horas, los minutos, Señor, que voy a estar enfrente de estos micrófonos, Padre Celestial. Gracias, Jesús. Gracias, Padre, por esta mañana, Jesús. Amén, Jesús, y amén.

buenos días, muy buenos días, fiel auditorio de radio en esta hora de la mañana. Es un grande privilegio poder estar con ustedes llevando la programación de este día de hoy, día sábado, la fecha 13 de junio. Qué bendición poder estar una vez más con ustedes, llevando el espacio de esta programación. Bueno, ya que acá estamos con ustedes en esta hora de la mañana, les saluda su amiga y hermana en Cristo Jesús, la doctora Irma Romero Gómez, con ustedes llevando el espacio de esta programación. Bueno, ya que nos encontramos un poquito afectada de la salud, pero con la bendición de Dios, acá estamos con ustedes llevando más de la programación en esta hora de la mañana. Gracias, gracias por acompañarnos hacia donde usted se encuentra en sintonía de nuestra programación. Gracias por su fiel sintonía, amada audiencia, en los diferentes lugares. Nuestros cordialísimos saludos va para todos ustedes en esta maravillosa hora de la mañana. Así es de que acá estamos con ustedes llevando el espacio de esta programación. Gracias, gracias por su fiel sintonía, deseándoles una buena mañana para todos, un buen provecho para los que ya están a la hora del delicioso desayuno. Un provecho para todos ustedes en esta oportunidad. Gracias por acompañarnos en esta hora de la mañana. Es un grande privilegio de parte de Dios.

0: siempre que de recibir se trata, hombre, una sonrisa de oreja a oreja. Pero ya cuando se trata de dar, ahí la cosa cambió. Ahí ya nos empezamos a poner serios. Entonces, ¿por qué no hemos entendido que en dónde está la clave? La clave es dar para recibir. Y con esto no te estoy hablando de tu bolsillo, no te vayas a sentir incómodo, te vas a querer levantar y salirte. No, no estamos hablando de los bolsillos. Yo te invito a que vayas conmigo a Primera de Pedro. Primera de Pedro 3, 10 y 11. Primera de Pedro 3, capítulo 3, versículo 10. Estamos viendo que todo lo que nosotros hagamos en esta tierra tendrá su recompensa. Y el tema con el que estamos predicando es: necesitamos hacer el bien. Porque nosotros todos, si yo le pregunto a usted, ni uno solo se me va a quedar diciéndome que hoy hizo el mal. No, no, no, todos hicimos el bien. Estamos practicando el bien, hermanos. Amén. Y está bueno, yo te felicito. Me alegro y te insto a que sigamos adelante practicando el bien. Pero veamos qué dice Primera de Pedro, capítulo 3, versículo 10.
1: Porque el que quiere amar la vida y ver días buenos, refrene su lengua de mal y sus labios no hacen engaño.
0: Oiga, vieja. O sea que te venía hablando entonces que esta tarde no venimos a esculcar el bolsillo de nadie, venimos a predicar el evangelio según la palabra que está escrita y nos estamos guiando por el área espiritual. ¿Quieres ver días buenos en tu vida? Practica bien. ¿Quieres ver días buenos en tu vida? Practica bien. ¿Quieres que Dios venga a sacar todo ese problema que un día se te fue tirado a mucha gente, que un día le hicieron brujería, le tiraron maldición? Ya, ¿se recuerda usted que había una práctica entre las viejitas? Cualquier problemita, pum, le tronaban la rodilla, así como hoy a la iglesia para venir a orar. Le tronaban la rodilla a la viejita y estaba besando la tierra. Ay, ya me echó maldición. Echó maldición, está como te acordás, como aquella abuelita besó la tierra, esa es la maldición que tenemos ahora. ¿A cuánta gente no le han tirado maldición? ¿A cuánta gente no le han hecho brujerías, hechicerías? Dios reprenda al diablo. Por no tener la cobertura de Dios, por no estar sujeto al mandamiento de Dios, le cae. Pero la Biblia viene y nos enseña entonces: ¿quieres ver días buenos en tu vida? Yo no te vengo a dar terapia, yo solo te dije, lee la Biblia. Ahí hay una Biblia, por si alguien no tiene y sí puede leerla, se la prestamos, y ahí están. Porque el que quiera amar la vida, y yo le pregunto a usted, ¿y usted ama su vida?
2: Aleluya.
0: Yo entiendo que sí, desde el hecho que usted está aquí quiere decir que ama la vida. Porque hay mucha gente que un día estuvo acá y hoy anda nuevamente en perdición. Recibió palabra y hay un ministerio que Dios quiere activar ahí, pero ahora está en una cantina, hoy está en el campo de fútbol, hoy andan allá semidesnudos en la playa. Entonces, ahí andan esos ministerios que Dios ha querido activar, pero el hombre no lo cree. Ahora dice: el que quiera amar la vida y ver días buenos. No creo que usted esté pensando en fracaso. Mira, hermanos, saquémonos esos pensamientos de la mente. La gente hoy día no puede pensar, o le pueden, ay Dios mío, y si puede. No, hermano, pero mire, vamos a ir a tal lugar, nos vamos a ir en el carro del hermano José. Nos vamos a ir. Ay, ¿y si da vuelta el carro? ¿Y si choca? ¿Y si nos matamos? Pero qué gente tan negativa, hermano. Dice la Biblia: y ver días buenos. Nosotros amamos lo bueno, hermano. Nosotros queremos ver días buenos. Y por esa razón estamos acá. ¿Sabe? Alguien ha venido enfermo, quiere ver su sanidad. Dios bendiga la vida de nuestra hermana.

0: Marisol. Vino enferma. La hermana confiesa que lleva 3 días que su vida ha cambiado completamente.
1: ¡Aleluya!
0: Empezó a ver el cambio, empezó a ver el cambio de unos buenos días para acá. Ahora dice que desde hace 3 días su vida siente ella que se normalizó. La gloria sea para Dios. ¡Aleluya!

le presenta, se le enseña y se le predica. El problema es que nosotros, como estamos adaptados a un sistema de vida, como lo dije en el principio, equivocado, hoy nos parece mal el Evangelio. Yo, la verdad, yo le agradezco a Dios por traer a estos jóvenes. ¿Usted cree que estos jóvenes van a estar en condición, en decisión? Vamos a la iglesia, sí, yo quiero ir, yo también quiero ir. Ya les voy a creer. Tiene que ser el Espíritu Santo de Dios. Alguien le dijo, ¿por qué no vamos allá? Será, sí, hombre, vamos pues, vamos a ver un rato. Pero ya estando aquí, todo va a cambiar, porque el propósito de Dios se tiene que cumplir.

0: Hay detalles tan pequeñitos que necesariamente los tenemos que cumplir. Refrene su lengua.
1: Aleluya.
0: Aquí es donde la cosa se pone picosa. Refrene su lengua del mal. Cuando nosotros estamos en la iglesia, todos somos santos. Imagínense si usáramos el pañal aquel en la cabeza, como blanqueara todo esto. Uno siente que en el cielo está. El problema es al salir de la iglesia, aquellas grandes palabras, aquellas grandes vulgaridades, a puras patadas me pegan al niño, hermano. Y no que éramos cristianos, hace dos horas éramos cristianos allá en la iglesia. Hace dos horas blanqueaba la iglesia de tantos santos, tantos ángeles allá adentro. La Biblia dice: refrene su lengua del mal, cuidado con el chisme. Cuidado con levantar falsos. No, como eso es verdad, pero si no te importa, mejor dejar ahí. Yo se lo cuento, hermano, pero mire, yo se lo cuento solo porque verdaderamente, como yo le tengo confianza, no, no, es que no, mira, pues, que fíjese que allá la mujer del hermano y el hermano y el abuelo y el tío y el primo y el... Vaya, ya se anduvo y no se habían dado cuenta que ahí cerquita había alguien que estaba haciendo como que estaba lavando. Porque no le conviene hacer ruido, tiene que escuchar bien que están hablando ahí. La Biblia dice, ¿sabes qué? Si no vas a hablar de Dios, mejor ciérrate la boca.
1: ¡Aleluya!
0: Si no vas a hablar del poder de Dios, tampoco busque problemas. Por la lengua muchos hoy están en una cárcel. Por la lengua muchos hoy están muertos, en un cementerio están. Por la lengua, muchos hay en un hospital. Por la lengua, muchos matrimonios se han destruido. Estoy andando de arriba abajo, de casa en casa, y llegan a buscarte a la casa y no estás, y nunca vas a estar, porque ahí andas de casa en casa y está bien. Yo no sé qué quita eres, comadrona, comadrón, yo no sé a qué te dediques, mi hijita, ¿no? Pero la Biblia dice que es necesario refrenar nuestra lengua del mal. Porque muchas veces nos encanta meternos hasta lo que no nos importa. Y lo que nos verdaderamente nos importa, y cuál es el santo evangelio de Dios que nos debería de importar, esto lo dejamos como tercer cosa. Ese, si se puede. No, anoche decía, ¿cómo vas a estar trayendo un texto bíblico anotado en la pasta si hace dos meses es un texto? Oh, o sea que nosotros no amamos el evangelio. El que ama el evangelio lee la Biblia. El que ama el evangelio quiere congregarse. El que ama el evangelio quiere estar ahí, ya está cantando, pero dice, ojalá que hoy esta tarde Dios me hable. Hoy yo quiero una palabra de parte de Dios, yo quiero algo, yo quiero escuchar algo de parte de Dios. El que ama a Cristo, ama su palabra, ama la prédica, pero en la prédica donde mucha gente se molesta, se ofende. Y ya por ahí andará un pensamiento rondando, diciendo, algo le han contado de algún chismoso está entre nosotros acá. Y ya se lo dijeron al pastor. Porque tristemente nosotros no aceptamos que la Biblia es la que a nosotros nos viene a hablar para que nuestra vida pueda cambiar. Entonces nosotros creemos que todo, al ratito ya va a estar hablando de eso, al ratito, porque nosotros no hemos entendido que todo lo que se predica, a menos acá, hacemos lo posible de predicar lo que está escrito acá en la Biblia. No le digo que humanamente, no, Pablo de Escoba tuviera yo acá en lugar de Biblia. Pero como no es, esto no es de hombre, esto no es humano, esto es de Dios, entonces tenemos que predicar la palabra. Y si alguien pasó trayéndole alguna costra, alguna chira, alguna algo por ahí, porque déle las gracias a Dios, dígale gracias a Dios, te acordaste de mí, me diste en la llaga, me tocaste sin cavar el callo que me está molestando. Es necesario dedicarnos y hablar de Dios. Porque déjeme decirle, dice, y sus labios no hablen engaño. Sus labios no hablen engaño. Pero sabe, lamentablemente, nosotros que decimos que amamos a Cristo, nosotros que decimos que ya cantamos, ya predicamos, y el otro dice, no, yo por eso mejor no quiero nada, y no quiere compromiso. No quiere compromiso, no ve que estamos invitando para organizar el ministerio de alabanza, y solo como dos hay por ahí. No quiere, la gente no quiere compromiso, la gente quiere vivir papaloteando, quiere vivir su mundo, llegar cuando quiere, hacer lo que se le venga a su regalada gana, vivir un evangelio así todo sancochado. Y él aquí viene diciendo que nosotros tenemos que sujetarnos a ciertas normas, nos tenemos que sujetar. Sus labios no hablen engaño. Va a ir, hermano, fíjese que hoy lo voy a poner. Viera que ahorita voy de emergencia, mire que. Y acostado está con el control en la mano. Si entras al Facebook, ahí vas a mirar a la chibolita azul conectado, ¿sabe? Pero ya te dijo que él está ocupado y no puede ir a la iglesia. No me importa, ¿verdad? Porque yo no soy el que compro las recargas. Pero hay gente, hermano, que no tiene ni para la sal siquiera. Anda a ver si le hace falta saldo en el teléfono. Todo el tiempo está la chibolita azul, todo el tiempo activado. Todo el tiempo, ¿y usted qué le importa? ¿Acaso esto es verdad? Pero me estoy refiriendo a la palabra que está escrita. Y sus labios no hablen engaño. Acá en el Evangelio, con Dios las cosas son sí o no, dice él en su palabra. Mira, acá conmigo, que tu sí sea un sí y que tu no sea un no. Porque como él ya sabía que nosotros íbamos a hacer el problema, que decimos sí en el instante, pero al rato no aparecemos delante de la iglesia. ¿Y quiénes van a levantarse a orar, hermano? Amén. Las dos manos arriba. Ya quiero ver cuando suene el teléfono. Ninguno. He estado conectado en otro grupo de intercesión, y en una noche justo, claro se escuchaba.
2: No estoy loca.
0: Es una orden, ahí te voy a salvar. ¡Ay, Dios!

0: practiquemos la obediencia, habrá manifestación del Espíritu Santo. Habrá manifestación del Espíritu Santo.
1: ¿Está bien?
0: Apártese, apártese. Mal no es solamente andar borracho. Mal no es solamente andar de ladronzuelo robando gallinas. Mal no es solamente andar de marihuano. Es un problema que el enemigo te tiró y mira, hoy cómo anda el hombre. Anda ya todo chuzudo de la naricita, ya todo acabado. Ya. Pues te cuento una historia, pues de había uno que le gustaba robar y hubo un día que no encontró que robar. Y ya andaba desesperado, que ya le caía la tarde, no había robado nada. Y él ya tenía esa adicción de robar, se quita la camisa, lo pone por allá, se regresa, empieza a ver que no haya nadie. Y de poco a poco avanza y pum, se roba la camisa. Y ya la adicción era demasiada. Entonces, acá dice el versículo, apártese del mal y haga el bien. Pues ¿qué nos cuesta si al cabo ya lo leímos en la Biblia? ¿Qué nos cuesta si al cabo no es una orden del pastor, como lo decíamos, no sé, anoche, no sé cuándo? ¿Por qué va a decir usted, el pastor no le gusta que las mujeres usen ropa corta ahí? Al pastor no le gusta que los varones usen playera, tiene que usar manga larga. El pastor no le gusta. ¿Yo qué? ¿Por qué me mencionas a mí si yo no fui el que escribió este libro?
1: ¡Aleluya!
0: Que no ha visto tantas iglesias donde hay gente que dice que hermano, allá anda con sus mechoncitos verdes por acá, mechoncitos plateaditos. Como Dios no se anda fijando, yo no sé qué diablo les haya predicado esa palabra, porque en la Biblia no dice eso. Aquí cuando las cosas son serias, tú sí es un sí o tú no seas un no. Aquí o son cristianos o del diablo, o son del diablo o son de Dios, pero algo tienes que definirte, en una línea tenés que estar, porque Dios sigue llamando a su pueblo y dice, apartate del mal, hombre, apartate del mal, vení a hacer el bien.
1: ¡Aleluya!
0: Cuando las cosas cambian. En el Evangelio todo es diferente. En el Evangelio todo es diferente. Apártese del mal y haga el bien. ¿Y qué va a buscar? ¿Ah? Se le cayó la Biblia. Busque la paz. Cuando tú y yo nos dediquemos a hacer el bien, nuestra vida va a cambiar. ¿Cuál es el lema que tenemos acá en la iglesia? El proyecto de la unidad. ¿Por qué un proyecto de la unidad? Queremos que la iglesia sea unida. Porque hemos detectado que hay mucha división. Hay mucha división en las iglesias. Y nosotros no queremos caer en eso. Y si alguien haya caído en eso, pues sepa lo que es necesario: regresar, reencauzarse y trabajar todo el pueblo unidos.
1: ¡Aleluya!
0: Operación hormiga. La hormiga encuentra su mosquita o su grillo y que se abandonan todas las hormigas y al rato llevan al pobre grillo. Ahí va aquella mancha de hormiguitas arrastrando un grillo grande. Pero entre todas, ya hecho un buen grupo, la aguantan, la arrastran. Son el hermano Samuel, el hermano Fidel, miro yo volteando unas grandes figas allá abajo. ¿Y dónde está el plan hormiga? ¿Dónde está el plan de la unidad? Allá están los hermanitos, allá le quedaron tirados. Ya no lo aguantamos. Qué terrible, va. Es terrible.
1: Dios, aleluya.
0: El proyecto de la unidad. Fíjese usted, en cierta ocasión se lo decía a un hermano. Muchas veces en el altar predicamos. Dice, cuán delicioso es habitar todos juntos en armonía. Libro de los Salmos, qué bonito, ¿eh? Todos los hermanos juntos en armonía. Y a ver, hermanos, ¿verdad que la Biblia dice que es hermoso estar todos juntos en armonía? ¡Amén! Y eso está bien, eso es verdad. Te pregunto, y de la misma manera como estás todos juntos en armonía acá en la iglesia, así estás en tu casa. Es Estás en armonía con tu esposa. Estás en armonía con tu esposo.
1: Aleluya.
0: Estás en armonía con tus hijos. Están todos juntos, todos unidos. Que si tocó dos tortillas, una cada uno, y si tocó una, la mitad cada uno, estás viviendo así.
1: Aleluya.
0: Todos unidos. Porque estamos muy contentos, muy unidos, y todos un abrazo. Pero esperate a mirarme las palabras. Amenazado ya. No, si queremos estar en armonía acá, tenemos que estar y deberíamos estar en armonía también allá y también allá. O sea, el proyecto es de la unidad. Dios siempre ha querido unir a su pueblo. Jerusalén, Jerusalén, ¿cuántas veces he querido juntarte como la gallina junta sus polluelos? Pero no has querido. A él no le agrada ver a cada uno por su lado. Él siempre ha querido tener a su pueblo unido. Él siempre ha querido unir a su pueblo. Allá no se hablaban los judíos y los samaritanos. No se hablaban. No se hablaban. Entonces no había manera cómo llevar el evangelio ahí. Tuvo que llegar Cristo. Y usted conoce esa historia, la acabamos de predicar. Llegó Cristo, hizo el trabajo y metió el evangelio ahí. Aquí un día llegamos solos, pero hoy Dios ha venido y ha añadido a todos ustedes. Más los que van a venir, si esto apenas está empezando, hermano. Esto apenas está empezando. Pronto, pronto Dios va a hacer cosas más grandes acá. Porque Él así lo prometió, no es que nosotros lo queramos inventar. Ahora estamos viendo la necesidad de hacer el bien. La necesidad de hacer el bien. Santiago, capítulo 3, versículos 5 y 6. Vea. Santiago 3. Capítulo, versículos 5 y 6. ¿Lo tiene ahí? Así también la lengua es un miembro pequeño, pero se jacta de grandes cosas. He aquí cuán grande bosque enciende un pequeño fuego. Y la lengua es un fuego, un mundo de maldad. La lengua está puesta entre nuestros miembros y contamina todo el cuerpo, inflama las ruedas de la creación, y ella misma es inflamada por el infierno. Santo. No solo va a llevar, no solo la lengua, mire, no solo le prende fuego a una montaña, sino también es motivo de meter tu alma al mismo infierno, al fuego. No te vine a amenazar, así dice tu Biblia, que la lengua, así como es capaz de prender un fuego, también ella misma nos llevará al mismo fuego, al infierno. O sea, estábamos viendo en primera de Pedro, refrene su lengua. Acá estamos viendo el poder de la lengua, dependiendo en qué la vamos a usar. Dios bendiga a aquellos que han usado esa lengua para traer un alma a la iglesia. Dios los bendiga. Aquellos que han usado esa lengua para traer un alma. Pero en una enseñanza esta tarde, no usar la lengua en contra de un hermano. No usar la lengua en contra de tu prójimo. Porque en un momento, las cosas que tanto has luchado pueden cambiar. Las cosas pueden cambiar. Dice entonces Pedro que nosotros no debemos de andar engaño. No debemos de hablar engaño, eso es lo que estamos viendo ahorita en primera de Pedro. En el libro de Apocalipsis, capítulo 20, versículo 10. Y el diablo que los engañaba fue lanzado al lago de fuego, en donde estaba la bestia y el falso predicador. El diablo que los engañaba fue lanzado. ¿Y qué engañaba? Y Pedro dice que nosotros no hablemos engaño. Que nosotros no hablemos engaño. O sea que cuando nosotros hablamos de engaño, hablamos mentira, estamos haciendo la obra de... Que Dios lo reprenda en esta... La obra de Satanás estamos haciendo. Hermana, y va a ir a la iglesia usted. No, es que el nene está enfermo y el nene para comer alentado también. Eso es hablar mentira. ¿Y de dónde viene la mentira? Según la Biblia la tenemos ahorita en la mano. El diablo que los engañaba, el padre de mentira, fue lanzado al lago de fuego donde estaba el dragón y el falso pastor, el falso predicador. Y yo no traigo nada en contra de ningún predicador. La Biblia dice el falso profeta. ¿Y quién es el profeta? Por eso acá también se enseña: el día que Dios le dé una palabra, suéltela, pero no se ponga a hablar por hablar. Porque aquí usted no puede hablar mentira. Dice el Señor: hoy te quito las orejas para que no sigas usando el arete. Y sale de aquí con las orejas hasta más grandes. Soltó el Señor, no fue. El Señor no dijo eso. Entonces hay que tener mucho cuidado. No voy a venir a decir: dice el Señor, llevándome. Pero la Biblia dice: el falso profeta, libro de Apocalipsis, capítulo 20, verso 10. Falso profeta.
1: Aleluya.
0: Todo esto se enseña porque es necesario que aprendamos, pues. Para eso hemos venido acá. Eclesiastés, capítulo 10, versículo 1. Estábamos en el 11:1. Ahora nos quedamos en el 10:1. Estábamos en el 11:1. Ahí tomamos donde dice: echa el pan sobre las aguas. Vea que dice el 10:1. ¿Lo tiene ahí? ¿Las qué dice? El perfume del perfumista. Así, una pequeña locura al que es estimado como sabio u honorable. Las moscas muertas hacen heder el perfume del perfumista. Así también, una pequeña locura. Oiga, una pequeña locura va a echar abajo todo lo que con tanto esfuerzo ha logrado. Anoche estuviste acá en vigilia, hoy estás acá por la gracia y misericordia de Dios. Ya llevas un año en el Evangelio, ya llevas 5 años en el Evangelio. Una pequeña locura. Así también, como la mosca daña el perfume, se echa a perder. Una pequeña locura también echa a perder, también daña el que es estimado como sabio y honorable. Ciertos textos que, si los analizamos con profundidad, hermano, esta noche no nos dejaría dormir. Es preocupante, dependiendo cómo estamos llevando el Evangelio cada uno de nosotros. Terminamos, pues, con primera de Pedro. Acabamos de estar ahí, solo que vimos 10 y 11. Ahora terminamos en el versículo 2. Es necesario que veamos, que podamos sacar la conclusión de la prédica que Dios nos dio esta tarde. Dice el versículo 12: porque los ojos del Señor están sobre los justos, como usted. Y no se lo digo para alegrarlo, se lo digo porque, según yo, como Nueva Jerusalén la Celestial, como un pueblo que ha venido recibiendo enseñanza constantemente, por gracia y misericordia, misericordia, Dios ya nos ha ayudado y ahora pues por ahí vamos ya avanzando.
1: Aleluya.
0: Porque los ojos del Señor están sobre los justos y sus oídos atentos a su oración. Qué precioso, hermano. Qué precioso que usted venga a orar y que haya un Dios que esté escuchando su clamor. Que haya un Dios que esté atendiendo ese momento que usted está dedicando a la oración.
1: Aleluya.
0: Y sus oídos atentos a su oración. Pero él, oiga, pero el rostro del Señor está contra aquellos que hacen. ¿Por qué? ¿Y cuál era el tema? ¿Cuál era el tema? Necesitamos hacer el bien. Y terminamos acá. El rostro del Señor está en contra de aquellos que hacen el mal. Entonces, como pueblo de Dios, necesitamos hacer el bien. Yo sé que muchos de nosotros lo practicamos. Sigamos adelante, sigamos practicando, haciendo el bien. Y que Dios será el que va a galardonarlo en su momento. Él será el que le va a premiar en su momento. Se puede decir que Padre, gracias.
2: La pequeña modelo Carmen Elizabeth. Felicidades en su...

nuevas son tus bendiciones para mí. Y también para ti, mi amigo, para ti, mi hermano. Cristo viene pronto.

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Claro que sí, así de esta manera estamos con ustedes llevando más de la programación esta hora de la mañana. Agradeciendo la fina sintonía de toda la fiel audiencia en esta oportunidad, quiero agradecer a este mensajito de texto que nos dice de la siguiente manera: qué bendición escuchar su linda programación, siga adelante, me complace con unas alabanzas de Oscar Ovidio, la historia de un padre, y de la solista Edilza Romero. Bendiciones, Dios bendiga a nuestro hermano Orlando. Gracias, gracias por acompañarnos en esta oportunidad, gracias por su fina sintonía. Así de esta manera vamos localizando sus lindísima alabanza y con bastante gusto estaremos agregando.

Así, de esta manera hemos agregado la sugerencia de nuestro hermano Orlando desde Florida. Gracias por acompañarnos en esta hora de la mañana. Quiero agradecer la fina sintonía de nuestro hermano Gabriel Arbace desde Norte Argentina. Gracias por su fina sintonía, hermano. Muchas bendiciones. Gracias por acompañarnos en esta hora de la mañana, cuando estamos llegando ya a 10 de la mañana más 55 minutos. Así, de esta manera, nos ha sugerido tema con los ungidos del rey, ya que no tenemos la alabanza y no tenemos acá en nuestra carpeta los ungidos del rey, pero estaremos agregando dos lindísimas alabanzas a cargo

0: 12 horas, 10 minutos.
1: Y en esta mañana hemos venido para darle gracias a Dios por estos años que el Señor le permite a mis hermanos del Ministerio de Intercesión, Sanidad y Liberación. ¿Cuántos dan palmas a Dios por este ministerio? Dios bendiga a mi hermano pastor y a su estimada esposa. Dios bendiga al cuerpo oficial, a los miembros en general. Dios bendiga a los niños también. Dios bendiga a los hermanos que han venido de visita y a los amigos. Hermanos, estamos viviendo el tiempo último del cual nos habla las Sagradas Escrituras. ¿Cuántos dicen amén? Pero en este último tiempo la Biblia nos habla, hermanos, que vendría el engañador y que estaría actuando de una manera terrible. Hermanos, estrategias hacia la iglesia del Señor. Y como ustedes se han dado cuenta, la apostasía ha sido evidente en diferentes iglesias. Lamentablemente, muchos pastores de sana doctrina dejaron entrar prácticas abominables y desagradables en la iglesia del Señor. Todavía algunos hermanos, oigan, son de sana doctrina, pero lamentablemente han dejado entrar prácticas abominables y desagradables ante la presencia del Señor. Es evidente lo que estamos viendo hoy día en diferentes iglesias. Lamentablemente es lo que está sucediendo. ¿Qué será? En muchas iglesias no se pintan las mujeres, no usan pantalón, no se cortan el cabello. Los hombres andan de la manera más honesta que se pueda. Hermanos, y de igual manera, hermano, oiga, los jóvenes y las señoritas. Pero lamentablemente se ha dejado engañar este pueblo. Se ha dejado, oiga, dominar por las prácticas desagradables ante la presencia de Dios. Y algunos no le están poniendo atención a esta situación, porque algunos dicen, es que es para la obra de Dios.

Usted puede pensar, pues rifa es cuando se está sorteando un regalo X entre todos los participantes. ¿Y qué quiere decir sortílego? Hermanos, vamos a estudiar en esta mañana qué quiere decir rifa y qué quiere decir sortílego. Que por cierto, el sortílego es sinónimo de rifa y rifa es sinónimo de sortílego. Pero lamentablemente, muchas personas, muchos hermanos se han dejado engañar gravemente. Escuchen, gravemente, que no le han puesto atención. No le han puesto, oiga, atención a estas situaciones que se han metido en la iglesia. Están participando desde los niños hasta los ancianos. ¿Me están oyendo, hermanos? Oiga, pero muchos dicen, es que lo que pasa es, hermano, que usted no puede entender que si no hay rifa en la iglesia, no hay entradas económicas. En otros casos, hay hermanos que cuando escucharon el mensaje que ya grabé hace algún tiempo, de una revelación que Dios me daba, que a partir de esa revelación que Dios me dio, empecé a predicar en contra de la rifa y de las subastas en la iglesia. Pero hoy quiero hablar precisamente de las rifas. En otro lugar o en otra iglesia o algún otra fecha voy a hablar de las subastas. Pero en esta mañana, aquí en este aniversario del grupo de hermanas del Ministerio de Intercesión de Oración y Liberación, aquí en la iglesia Nueva Jerusalén, zona 6 de Misco, quiero grabar este tema, que si sale bien en su audio, en su imagen, vamos a darlo a conocer a los hermanos que quieran escuchar y que quieran poner en práctica la palabra del Señor. La palabra del Señor se pone en práctica voluntariamente. La persona que quiera la toma y la pone en práctica, pero la persona que no quiera, que siga en su necedad, que muy pronto, escuche bien, no lo digo yo, lo dice la Biblia, serán destruidos. Oiga, ¿por qué? Porque la Biblia dice que el pueblo de Dios es destruido por falta de conocimiento, por falta de entendimiento. Entonces, estas prácticas han venido a meterse a la iglesia, y la iglesia ha sido parte de estas prácticas abominables ante la presencia de Dios. ¿Por qué? Porque es la manipulación para los hermanos, para que puedan dar supuestamente para el Señor de los cielos. Digo supuestamente porque no es para el Señor de los cielos, sino es para el Dios que han puesto para llamar la atención y manipular el deseo de los hermanos a dar una colaboración desde un quetzal en adelante. Por eso es que hoy día hemos visto en los altares, hemos visto en los púlpitos, hemos visto en diferentes lugares de aquí adelante diferentes premios. No hablo de este púlpito, hablo a nivel general. ¿Están oyendo, hermanos? Entonces, miramos que muchas iglesias ponen los doble litro de gaseosa, ponen las cajas de cereal, ponen los premios, como quizás, como ustedes pueden ver en la pantalla, un ejemplo, pueden poner una licuadora, una computadora, una motocicleta quizás, o X objeto. Pero inmediatamente estas cosas se vienen a convertir en el Dios de la fortuna o en el Dios chino del dinero. Entonces, cuando una persona le da una limosna, digámoslo así, a un santo, digámoslo santo entre comillas, de la iglesia católica romana, hermano, es porque lo está viendo. Cada santo tiene una caja ahí,

0: Hermanos, donde la gente llega y deposita su limosna. ¿Me están oyendo, hermanos? Ahora, entre más santos hay en la iglesia católica, hay más probabilidad de que haya entrada económica, porque la gente va y le pone al muñeco que está ahí una su moneda en una su cajita que hay. Pues precisamente, exactamente igual, viene a suceder y está sucediendo en la iglesia cristiana evangélica. Lamentablemente, iglesias que antes fueron al 100% de doctrina sana, ¿están oyendo, hermanos? Sana, sana doctrina, pero se empezaron a desviar. Siguen siendo sana, pero ya no al 100%. ¿Por qué? Porque desde el momento que se les metió ciertas prácticas, muchas prácticas, pero hoy estoy hablando de las rifas precisamente, dejaron de ser al 100% de sana doctrina. ¿Están aquí, hermanos? Ahora, cuando ponemos esta clase de objetos para que la gente lo vea en el púlpito, en la plataforma, en el púlpito, yo no sé dónde más, entonces la gente se queda viendo, y al ver aquel objeto, la gente es manipulada rápidamente para poder comprar un número, un boleto, como ustedes pueden ver el ejemplo en aquella esquina, en la esquina de mi lado izquierdo, ahí está. Pero ¿por qué las personas hoy día tienen que ser manipuladas para darle al Señor, poniéndole un Dios, poniéndole un representante del Dios de la fortuna o la diosa de la fortuna? Esto es usado precisamente en el mundo. Los regalos. Cuando nosotros, cuando estábamos en el mundo, íbamos a las ferias patronales de la colonia, del departamento, etcétera, jugábamos a la lotería y lo hacíamos con el sentido de ganar un premio. Escuche bien, en la lotería. Pero ahora se metió la lotería a la iglesia del Señor. ¿Qué hacen ahora? No tienen una tómbola como la que usan en la lotería. Oiga, me está oyendo, hermano. Lo que tiene es una bolsa. Tienen una botella de plástico con chibolitas adentro. Incluso algunos hicieron su tómbola. ¿Para qué? Para darle vuelta a los números que hay ahí. Pero ¿quiénes tienen esos números? Los participantes de la iglesia. ¿Y qué están haciendo ellos? Están comprando números, supuestamente, entre comillas, digo, una para darle una ofrenda al Señor. Pero hoy bíblicamente, y usted lo sabe, que al Señor no se le da por intereses mezquinos, sino al Señor se le da por agradecimiento y por voluntad. Da palmas a Dios en esta mañana. Fuerte. Cuando saqué el tema prácticas desagradables en la iglesia, refiriéndome a las rifas y subastas, muchos pastores me cerraron la puerta del templo, ya no me invitaron a predicar. Estaba en una congregación por allá, por Boca del Monte, y había predicado cuando, tomando el tiempo otra vez, el hermano de la congregación vuelve a hacer la rifa, acabando de predicar o terminar de predicar la palabra. En otra iglesia, lo mismo, los dioses o la diosa de la fortuna, en representación de estufas, licuadoras, planchas, electrodomésticos, alimentos, vajillas, todo. Entonces, desde esa vez, salió el mensaje. Lo oyeron los hermanos por diferentes lados, medios de comunicación, como de la radio, como la televisión. Y hace poco un hermano me llamaba de la costa y me decía, hermano, ¿qué puedo hacer? Porque los líderes de la iglesia me han llamado a sesión. ¿Y para qué, hermano? Lo que pasa es que yo les puse el mensaje que usted ha grabado de las prácticas desagradables en la iglesia. Pero los hermanos dijeron, ¿acaso el predicador va a venir a dejar lo que los hermanos están dando de ofrenda para la casa del Señor? Hermano, usted sabe bien que no hay ninguna otra forma para poder motivar, dicen la palabra motivar a los hermanos para que den su ofrenda. ¿Qué puedo hacer, hermano? Dicen los hermanos que no pueden quitar las rifas de la iglesia porque es el único medio que Dios, escuche, que Dios, dicen ellos, está usando para bendecir a la iglesia, al templo del Señor. Ahora bien, después de haber estudiado, que terminemos de estudiar este tema, usted me va a decir si en verdad Dios está usando esta clase de prácticas para el sostenimiento de su obra. En muchas iglesias se ha logrado comprar equipo de sonido, se ha logrado comprar instrumentos eléctricos, se ha logrado quizás echar el piso, poner la terraza, cambiar las paredes, hacer un sinfín de cosas. Y muchos dicen, gracias a Dios y a las rifas lo hemos logrado. Ahí está el problema. Que meten a Dios, sí lo han logrado, pero el asunto está que las personas que han participado en la rifa de tal cosa, de tal objeto, de tal Dios, ¿qué han hecho? Lo han hecho no con el propósito de darle a Dios voluntariamente o por agradecimiento, sino lo han hecho con el objetivo de recibir el premio. Y algunas veces tienen que llamar a un cierto varón como un licenciado para que venga y avale el sorteo, para que todo sea transparente. ¿Y por qué llaman al licenciado o llaman al pastor o llaman a alguien? Para que la gente quede satisfecha. Y en muchas ocasiones, en muchas iglesias, muchos hermanos han caído en espíritu de contienda. ¿Por qué? Porque no están de acuerdo que la misma persona gane dos o tres veces seguidas. Entonces, cuando compran el número, ellos lo hacen y dicen la siguiente palabra: a ver si tengo suerte y me gano esa plancha, a ver si tengo suerte y me gano ese regalo. Pero como dicen, no se lo ganó, entonces empiezan a molestarse y dicen, solo la hermana Juanita se gana ese premio. ¿Qué será? ¿Será que no la están favoreciendo a ella? ¿Por qué será que solo el hermano fulano de tal gana el premio y yo que participo y nunca gano nada? Mejor ya no voy a participar, dice. Entonces, no están haciendo para Dios. Las rifas son una estrategia diabólica que se metió a las iglesias y que lamentablemente hay hermanos y hermanas siendo tan estudiados que lucen su papel ahí en la pared de que pertenecen a tal escuela de teología y que pertenecen a la universidad de no sé dónde. Son tan intelectuales, hablo de los máximos líderes de la iglesia, pero no se ponen a investigar cuál es el origen, cuál es el significado de las rifas en la iglesia. Ahora les voy a poner un video donde vamos a ver precisamente lo que está sucediendo en la iglesia. Después de ver ese video, vamos a entrar al estudio de la palabra del Señor. hermanos, los que están aquí presentes, los que nos van a ver y nos van a oír a través de la radio, de cualquier radio o cualquier canal de televisión por cable, este mensaje va directamente para aquellos que quieran poner en práctica la palabra. No se les está obligando. Si quieren, ponen en práctica. Si no quieren, que sigan en su necedad, que tarde o temprano serán destruidos. No porque lo desee, no porque lo diga, sino que lo dice la palabra del Señor. Vamos con el video. ¿Cuántos? Ahí está. Si no pueden ver la imagen muy bien, es por la claridad del día. Pero los que van a ver el video la van a...
1: Araceli García. Allí respectivamente estarán haciéndole la llamada, como es debido. Ahí le están haciendo la llamada.
0: Todos hacen rifas a nivel mundial. Todos hacen sorteos a nivel mundial.
2: Que todos estábamos esperando el momento del sorteo de un televisor de 21 pulgadas. Son tres números los que vamos a eliminar. Los primeros dos no son obviamente los ganadores. El tercero que saquemos será el ganador de la televisión, de este televisor que tengo por acá, que es pantalla plana y de 21 pulgadas, y que usted se lo puede llevar fácilmente. Entonces, esta mañana. Mire, qué
0: precioso. Es lo que el mundo hace.
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4: Premio, una pasola Sunny. Segundo premio, una estufa con horno. Tercer premio, una lavadora. Cuarto premio, un componente. Quinto premio, una estufa de mesa. Nuestro segundo sorteo será celebrado de enero de 2011. Primer premio, una pasola Sunny. Segundo premio, una nevera de 10 pies cúbicos. Tercer premio, un televisor de 20 pulgadas. Cuarto premio, una estufa con horno. Quinto premio, una lavadora. Sexto premio, un componente. Séptimo premio, un televisor de 14 pulgadas. Octavo premio, una lavadora. Noveno premio, una estufa de mesa. 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
0: Escuche. Están participando desde los niños hasta los viejos. ¿Quiénes sacan los números de las bolsas, de las cajas, de los recipientes? Son los niños. Los niños. Los niños. Nuestros hijos. Sus niños. Hermano pastor, usted que me oye, ¿en qué momento usted permitió que entraran estas prácticas en su iglesia? Y que ahora quizás es difícil sacarlas de ahí, porque ya se acostumbraron los hermanos a las rifas. Ahora ya no dan voluntariamente, sino que tiene que haber un premio ahí para darle a la obra. Todos están participando. Mucha gente está participando. Hay iglesias que no lo hacen, por supuesto. Y que Dios bendiga a estas congregaciones. Y para las que hacen estas...
6: Vamos a la mitad, no se desespere.
0: Ahí está.
6: Boleto número 5 eliminado, Yasmín García.
7: Ah. ¿Cuál de los dos? ¿El de la mano derecha o el de la mano izquierda? Ustedes dicen.
6: ¡Derecha! ¡Derecha! Esta persona va a recibir una espada de parte de nuestro Señor Jesucristo. Amén.
8: ¡Derecha! es el premiado. Chocolate de Mar del Fondo, el primer número que se va al agua.
9: Número 0, 0, 7, 9, 3, 8. Correspondiente a Rosario Salazar Lucana.
8: El segundo número que se va al agua.
9: Número 0, 1, 2, 1.
0: Hermanos.
9: 7. Correspondiente a Santusa Jana Palomino, comunidad de Amaru. Prisa.
0: Desde que se metieron las rifas.
8: El segundo premio.
0: A las congregaciones.
8: Para ustedes.
0: Muchos.
9: Número premiado, atención.
0: Empezaron a sentir sus efectos.
9: Uno.
0: Pero no lo saben.
9: Uno.
0: Iglesias destruidas. Pastores en adulterio. Jovencitas embarazadas. Muchachos perdidos, enfermedades, hermanos, deudas, destrucción.
10: ¿Dónde está nuestra hermana Julia Pérez?
0: Y muchas iglesias no saben por qué atraviesan esas situaciones. El problema es que el diablo los engañó. Otro niño participando ahí. Dios mío, se está repitiendo lo que el pueblo de Israel hizo, la desobediencia a la palabra. Hoy día al predicador le llaman extremista, legalista, le llaman mentiroso, le llaman de un montón de cosas. Oigan. Pero en realidad, muchos no pueden entender que cuando uno predica, no es para contiendas, ni es para discusión, sino es para que la gente salga de la ignorancia. Ahí está, las tómbolas, que están sacando los numeritos para el sorteo. Los numeritos para que la gente se lleve el premio. ¿Ah? Y las iglesias tienen las bolsas, las cajas, los recipientes.
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0: Escuche.
12: Mucha suerte a todos nuestros jugadores de Pega 2. Vamos a ver cuál será el primer número.
0: Esto ya es en el mundo.
12: Lo es el número uno. El número uno. Y el segundo número ganador será el número uno. El número uno. Eso significa que el número ganador del Tega 2 lo es el 1-1. El número 11. Continuamos ahora con el Tega 3. Adelante. Suerte a todos nuestros jugadores de Tega 3. Vamos a ver cuál será el primer número del Tega 3.
0: Muchísima suerte a los jugadores, dice la muchacha. Vamos a ver qué significa suerte.
12: Y el segundo número ganador del Tega 3 lo es el número 7.
0: Esto ya es en el mundo, ya es afuera. Pero es exactamente lo mismo lo que está sucediendo en la iglesia. Ahí está la tómbola. Ahí está el recipiente, la niña. Lo mismo que se usa en el mundo, la tómbola. Ahí están moviendo la tómbola. Ahí está moviendo el recipiente. Es exactamente lo mismo. La abominación en la iglesia. La abominación en el templo. Y mucha gente no se da cuenta, es lo mismo. Oseas 4:6 dice: mi pueblo fue destruido porque le faltó entendimiento. Escuche lo que dicen los profetas: mi pueblo fue destruido porque le faltó conocimiento. Y si le faltó el conocimiento al pueblo, es porque no quiso obedecer, entender la palabra de Dios. La gente pelea con el que le predica la verdad. La gente ignora el mensaje de la palabra de Dios. Pero cuando llega la destrucción, ahí es donde están chillando. Ahora, vamos a leer la palabra del Señor. Y puestos en pie, leemos la palabra del Señor. Deuteronomio capítulo 18, versículo 9 al 14. Deuteronomio capítulo 18, versículo 9 al 14. Vamos a leer la palabra de Dios bajo el subtítulo Amonestación contra costumbres paganas. Nuestro tema central es rifas o sortílego en la iglesia. Pero aquí, en esta palabra de Deuteronomio 18, 19 al 14, en el subtítulo tenemos amonestación contra costumbres paganas. ¿Ya tienen la Biblia, hermanos? Ahora, vamos a leer, como siempre, en el nombre maravilloso del Padre, Hijo y Espíritu Santo. Dice así, Deuteronomio 18, 19 al 14. Cuando entres a la tierra que Jehová, tu Dios, te da, no aprenderás a hacer según las abominaciones de aquellas naciones. No sea hallado en ti, escuche, quien haga pasar a su hijo o a su hija por el fuego, escuche, ni quien practique adivinación, ni agorero, ¿y qué dice? Ni sortílego, ni hechicero. Ahí está la palabra del tema, sortílego, ni encantador, ni adivino, ni mago, ni quien consulte a los muertos, porque es abominación para con Jehová cualquiera que hace estas cosas. Y por estas abominaciones Jehová tu Dios echa estas naciones de delante de ti. Perfecto serás delante de Jehová tu Dios, porque estas naciones que vas a heredar a agoreros y adivinos oyen, mas a ti no te ha permitido esto Jehová tu Dios, lo dice. ¿Están oyendo, hermanos? Es palabra de Dios. Padre, en esta mañana voy a predicar tu palabra y lo voy a hacer con el poderoso, oh Dios mío, el poderoso Espíritu en esta mañana. Te pido que esta palabra rompa cadenas, que esta palabra convenza, que esta palabra toque a nuestros hermanos que están aquí, que están oyendo, que están viendo fuera de Guatemala también, y que por medio de estas palabras que vamos a predicar, esas prácticas de la rifa pueda salir de las iglesias y que los hermanos aprendan a dar su ofrenda voluntariamente por agradecimiento. En el nombre de Jesús, amén, amén, amén. ¿Cuántos dan ofrenda de palmas al Señor? Ahora bien, cuando dice la Biblia que Dios echaba a esas naciones, que Dios, oiga, trataba con esas naciones, era por estas prácticas, era por la adivinación, era por la hechicería, era, hermanos, por el sortílego, era porque había gente engañadora, gente que practicaba cosas desagradables ante la presencia de Dios. Ahora dice la Biblia, no sea hallado en ti quien haga pasar a su hijo o a su hija por el fuego. Hermanos, quiere decir que el hombre, la mujer, equivocadamente, o por no saber, escuche, o por rebeldía, hace que su hijo participe también de tales cosas. Y es igual al video que hemos visto en esta mañana. Ahora bien, escuchando y viendo la palabra, nos damos cuenta de las advertencias que Dios hace a su pueblo por medio de diferente forma. Hermanos, aquí Dios está hablando a su siervo y el siervo le pasa, oiga, el mensaje al pueblo de Dios. Ahora bien, cuando hablamos de la suerte, cuando hablamos, hermano, oiga, de esta palabra, esta palabra o esta práctica de la suerte, en un tiempo fue permitido de parte de Dios para el pueblo de Israel. Y lo leemos aquí. En casos indecisos, los israelitas echaban a la suerte para saber cuál era la decisión adecuada. O sea, en Números 33:54 y Primera de Samuel 14:42 y Primera de Crónicas 24:5, ahí nos damos cuenta que los israelitas echaban a la suerte para saber qué decisión tomar. Pero esto, escuche bien, fue permitido antes, desde el Testamento primero hasta todavía la existencia, oiga, de Jesús. Pero después, escuche, después del día de Pentecostés, después de que cayó el fuego de Dios, ya no se escuchó de esta práctica. O sea, ¿qué práctica? De echar a la suerte. Porque todavía en Hechos capítulo 1 y versículo 15 al 26 vemos que dice que ahí se echó a la suerte y iban a escoger quién iba a ocupar el lugar de Judas, del lugar de Judas Iscariote. Y de hecho echaron a la suerte y eligieron a otra persona. Pero en el Testamento primero, conocido como el Antiguo Testamento, Dios permitió que la gente practicara eso, única y sencillamente para tomar decisiones. Pero después el pueblo de Israel se pervirtió en esa práctica y empezaron a tomar o echar a la suerte, oiga, cualquier cosa. Y esto se vino convirtiendo, hermano, oiga, en práctica desagradable a Dios. ¿Por qué? Porque empezaron a echar a la suerte cualquier cosa que ellos querían. Ya no era para tomar la decisión de servir a Dios. Ahora bien, después de Pentecostés, en el año 31 después de Cristo, la Biblia no hace más referencia de echar a la suerte. ¿Están oyendo, hermanos? Ahora bien, cuando la palabra de Dios nos habla que ya no hay práctica de suerte después del día de Pentecostés, entonces, ¿por qué? Porque el pueblo había abusado. El pueblo, hermanos, se había vuelto ya para estas prácticas. Ya no consultaban a Dios, sino que echaban a la suerte. Y por eso mucha gente pereció, porque ya no consultaban a Dios. Simple y sencillamente echaban a la suerte y lo que caía, lo que decían, es de Dios. Y es lo mismo que está sucediendo hoy día. Están echando a la suerte en la iglesia, diciendo que es de Dios y para Dios. Están aquí, hermanos. Vamos a la otra página. Ahora bien, cuando hablamos en Isaías capítulo 65 y versículo 11 al 13, dice así: pero vosotros, los que dejáis a Jehová, aquí Dios ya se está poniendo en contra de la suerte, que olvidáis mi santo monte, que ponéis mesa para la fortuna. Allá en la esquina está la diosa de la fortuna. Quizá no lo pueden ver, no tuvimos más espacio para colocar bien esa imagen, la diosa de la fortuna. ¿Qué está diciendo Dios ahí? Que ya la gente ya no buscaba a Dios como tenía que buscarlo, sino que ahora habían puesto mesa para la fortuna, como por ejemplo la mesa donde se juegan los naipes, la mesa para jugar los dados, la mesa para jugar la lotería. ¿En qué ponen los regalos en la iglesia? En una mesa. Y esa es la mesa de la fortuna. Dice, y ofrecéis libaciones al destino. Está diciendo a la suerte. ¿Qué es lo que hacen en la iglesia? Poner el regalo y el que tiene la suerte se lo gana. Pero muchos dicen, el que tiene la bendición se va a ganar ese regalo. Entonces dice, yo también os destinaré a la espada, y todos vosotros os arrodillaréis para el degüello, porque llamé y no respondiste, hablé y no escuchaste, sino que hiciste lo malo delante de mis ojos, y escogiste lo que no me agrada. Por tanto, así dijo Jehová el Señor, he aquí que mis siervos comerán, y vosotros pasaréis hambre. Mis siervos beberán, y vosotros pasaréis sed. Mis siervos se alegrarán, y vosotros seréis avergonzados. ¿Por qué Dios está diciendo, mis siervos comerán? Porque aquel que depende de Dios, hermano, sabe que tarde o temprano llega la bendición. Pero aquel que pone la mesa de la fortuna y deja al destino, a la suerte, lo que están haciendo, esa gente pasa hambre, pasa sed. Y es por eso que por tanto, por tanta riqueza en la iglesia, no salen adelante. Y si han salido adelante, están raquíticos espiritualmente. Están aquí, hermanos. ¿Cuántos dan gloria a Dios en esta mañana? ¿Por qué la gente recurre a las rifas? Porque están confiando que por medio de la rifa va a haber provisión. Y todavía dicen de Dios. Pero se les olvidó esta palabra de Salmo 23, 1 y 2. ¿Cómo dice el Salmo 23, 1 y 2? Jehová es mi pastor, nada me faltará. En lugares de delicados pastos me hará descansar. Junto a aguas de reposo me pastoreará. ¿Están oyendo, hermanos? Dice la Biblia, Jehová es mi pastor y a mí nada me va a faltar. Pero ¿por qué la iglesia no cree esa palabra? Si el Rey de Reyes y Señor de Señores es el que habita con nosotros y sabe de qué tiene necesidad su pueblo. Pero la gente recurre a otras cosas como la rifa para la provisión y sufragar los gastos del templo. ¿Están oyendo, hermanos? Ahora bien, espíritu de avaricia en la iglesia. Cuando la gente tiene espíritu de avaricia, quiere más, no se conforma, quiere ver cómo sale adelante. Es cierto que hay necesidades en el templo, pero mucha gente no espera la voluntad de Dios, sino que hacen su voluntad. Y cuando hacen su voluntad, recurren a las rifas para lograr obtener los fondos económicos. Ahora bien, cuando lo esperan rápidamente, viene el espíritu de avaricia. Y dice Jeremías 6:13, desde el más chico de ellos hasta el más grande. Escuchen, es lo que está sucediendo, que desde los niños hasta los grandes están participando en las cosas desagradables ante la presencia de Dios. Cada uno sigue la avaricia. Y desde el profeta, dice, desde el pastor, traduciéndolo, hasta el sacerdote, todos son engañadores. Se ha metido el engaño al templo, hermanos. Se ha metido el engaño al templo. Quizás alguien está viendo, escuchando el mensaje, inmediatamente siente el deseo de quizás de ya no seguir escuchando. ¿Por qué? Porque el diablo lo está engañando. Está diciendo, Si es que ahora ya no van a haber rifas en la iglesia, no se va a poder pagar la renta del local, no se va a poder pagar las letras de la deuda que tenemos con el equipo de sonido, no se va a poder seguir juntando lo que se necesita para echar el piso o echar el alumbrado, el techo, qué sé yo. Ya no se va a poder. ¿Por qué dicen ellos ya no se va a poder? Porque su confianza está en las rifas. Y cuando se les cae el negocio, entonces ¿de dónde van a echar mano? No tienen de dónde echar mano, porque para ellos su Dios es las rifas. Su fuente de provisión son las rifas, no es Dios. Lo es Dios. Por eso es que hace unos días me comentaba un hermano: hermano, mi pastor dijo, y ahora vamos a tener que echar mano otra vez de las rifas. ¿Por qué? Porque ya está haciendo falta el dinero para pagar la renta del local. Fíjese bien. Entonces, Dios, ¿dónde se queda ahí? Y otro hermano comentaba: hermano pastor, yo oí un mensaje donde Dios le reveló a un hermano que las rifas son para Baal. Y dice que el hermano pastor le contestó: ¿Dios le reveló a usted? No, a un hermano. Ah, no. Cuando Dios le revele a usted, entonces véngame a decir. Porque hay gente orgullosa. Hay gente que, hermano, que porque ven a la persona que tal vez es pequeño desde un punto de vista, lo que ellos tienen que esperar a que les venga un grande a decirles, pero ni aún así les creen, porque el pueblo de Israel tenía grandes profetas a los cuales incluso mataron. De por sí el pueblo es así. Pero como dije, el que quiera cumplir la palabra, que la cumpla, y el que no, no. Pero un día se les demandará, porque palabra hay, y hay en abundancia. Le da palmas a Dios. Ahora bien, ofrenda voluntaria. Hay varios capítulos, hay varios versículos que nos habla de dar voluntariamente. Y de ninguna manera podemos nosotros estar poniendo nuestra confianza en un premio para poder darle a Dios. Dice Edras capítulo 1 y versículo 4, que todos ofrendarán voluntariamente. Vamos a ver, otra cita bíblica, Éxodo 25:39. Dice la Biblia que Moisés, que el Señor le dio una orden a Moisés. Y el Señor, Dios Todopoderoso, le dijo a Moisés: dile a mi pueblo que todo aquel que tenga el corazón generoso, que traiga ofrenda voluntaria, no manipulada. Porque cuando usted, los que me están oyendo y viendo, dan 5, 10, 15, un quetzal, pero es por manipulación, o sea, que le pusieron un objeto, un regalo ahí, entonces la persona va a dar, y muchos dicen: total, lo doy porque es para la obra del Señor. Pero Dios dice que es voluntariamente lo de la ofrenda. Éxodo 25, 1 al 2, dice que Jehová le habló a Moisés para que todos tomen ofrenda que sea voluntaria, de corazón. ¿Están oyendo? Entonces, ¿por qué las rifas y las subastas? ¿Por qué las rifas en la iglesia? Porque el pueblo ha tenido también tanta culpa como el que lo permite y como el que no enseña. Porque el pueblo no quiere dar voluntariamente. Al pueblo se le acostumbró ya dar manipuladamente. ¿Están oyendo, hermanos? Ahora bien, Éxodo 35, 4 al 5 dice que Dios habló. Dios habló a Moisés y Moisés habló a la congregación que todos tenían que dar de corazón generoso, voluntariamente. Cuando usted le da su ofrenda al Señor, se la da de corazón y voluntariamente. Oiga, ¿por qué? Porque Dios es el dador de todas las bendiciones. Y de eso mismo le damos nosotros también. ¿Cuántos están aquí? Vamos a otra página, miremos. Ahora bien, muchos recurren a la rifa para recaudar fondos. ¿Por qué? Porque es fácil y rápido. Lamentablemente, algunos, hermano, mire, pensamos así. Nos inclinamos por lo más fácil y por lo más rápido. Entonces, cuando se quiere juntar 5, 10 mil quetzales, rápido la gente piensa en las rifas. En las rifas. ¿Y por qué? Porque es fácil y rápido. Se obtienen ganancias rápidas. Aunque mucha gente, es más lo que ofende a Dios que las ganancias que obtienen. Y es más, hasta privilegio se volvió en la iglesia. ¿Qué cosa? De traer un doble litro de gaseosa. Hasta lo tienen en cartel. Lunes tal, regalo le toca que traer a fulano de tal. Y eso se vuelve una carga para los hermanos. Y de pronto se les olvidó el regalo. Dios mío, no fui a traer los platos de a 3x10 al mercado. ¿Y ahora qué llevo? Ay, mija, anda, traete, aunque sea una caja de Conflex a la tienda, anda, traétela. Decirle a doña Marita que me la dé fiada, pasado mañana se la voy a pagar. Imagínese usted. Entonces ahí vienen con su caja de Conflex y la ponen en el altar. ¿Para qué? Para rifarla. Hermanos, el tiempo para la rifa, a que sale el número, a que sale el número, y ahí pasa a que sale el número. Sí, la gente empieza a colaborar. Lo hacen por falta de entendimiento. Pero a partir de hoy, los que oigan la palabra y quieren ponerla en práctica, si quieren dar su quetzal, pues que lo den. Lo dan con todo corazón. Si eso propuso en el corazón, que se lo dé a Dios. Pero si tiene posibilidad de dar más, que dé más. ¿Están oyendo? No obligadamente, sino voluntariamente, como ha propuesto en su corazón. ¿Y de dónde el privilegio de que cada hermano de lunes a domingo, si es que hay cultos todos los días en la iglesia, tiene que traer, oiga, un premio allí? Entonces, ¿cuánto recaudan? 20 quetzales entre todos los hermanos en la iglesia. ¡Qué tristeza! Es un Dios pichicato. Es un Dios agarrado. Es un Dios que... ¡Ay, mi pueblo! 20 quetzales, santo Dios. ¿Por qué pasa eso? Porque se inclinan a lo más fácil. A las rifas. A las subastas. ¿Están oyendo, hermanos? Ahora bien, vamos ahí. David dijo: no quiero darle sacrificio a Dios de lo que a mí no me cueste. ¡Ja, ja! Mire qué tremendo. Segunda de Samuel 24, 21 al 24 dice que allí había una mujer a la cual David llegó para comprar animales para el sacrificio. Pero como era el rey, la mujer le dijo: rey, escoja lo que usted quiera para su sacrificio, yo se lo doy a usted, ofrézcaselo a Jehová. Y David dijo: momento, yo te lo voy a comprar, porque para eso vine, porque yo no le voy a dar a Dios nada de lo que no me cueste. Entonces la gente recurre a lo más fácil, porque eso no cuesta. No importa cuánto tiempo se van a llevar, pero ahí están recaudando poco a poco, poco a poco. Y ya no se preocuparon en doblar sus rodillas y pedirle a Dios la provisión. Qué rico se siente cuando uno dice: Esto me lo proveyó el Señor. Porque Dios tocó corazones. A su nombre. Vamos. Ahora bien, muchos pastores y misiones ahora hasta ya piden diezmos de las rifas. En las sesiones de pastores hasta ya se pasa reporte de las rifas en la iglesia. Entonces ahora ya tiene que dar diezmos de las rifas. Primera de Samuel 15:22 dijo, y Samuel dijo, se complace Jehová tanto en los holocaustos y víctimas como en que como que obedezcas a la palabra de Jehová. Ciertamente el obedecer es mejor que los sacrificios, y el prestar atención que la gordura de los carneros. Es lamentable ver eso, hermanos, que se quedó establecido hasta en los libros de actas secretariales de las iglesias. Ya está en acta que las rifas se hacen en las iglesias. Santo Dios, hermano. Se ha caído la iglesia. Se ha venido deteriorando. He ahí por qué están como están. Sencillamente por las rifas. ¿Están oyendo, hermanos? Vamos ahora. Oseas 4, 6 y 14 dice: mi pueblo fue destruido porque le faltó conocimiento. Por tanto, el pueblo sin entendimiento caerá. Y la caída de muchas iglesias en estas prácticas se debe a los pastores, a los evangelistas, a los maestros, a los líderes que no han enseñado eso. Una, porque no lo sabían. Dos, porque se les cae el negocio en la iglesia. ¿Cuántos están aquí? Dan palmas a Dios en esta hora. Fuerte esas palmas. Tremendo. Vamos a la otra página. Ahora, dice la Biblia, cuando entres a tierra que Jehová tu Dios te da, no aprenderás a hacer según las abominaciones de aquellas naciones. No sea hallado en ti quien haga pasar a su hijo o a su hija por el fuego. Vamos a hacer la rifa, dicen. Vamos a llamar a un niño para que le dé la suerte al hermano que se vaya a ganar el premio. Y pasan los niños a participar, pues. Están haciendo pasar por fuego a los muchachitos. Y la gente, bien, gracias, en las iglesias, participando del sortílego, de la hechicería, participando del encantamiento, de la adivinación. Vamos a ir viendo eso, porque esa abominación dice: perfecto serás delante de Jehová tu Dios, perfecto serás delante de Jehová tu Dios. Vamos a la otra página, escuchemos. Adivinación, ¿qué significa? Predecir lo futuro o descubrir las cosas ocultas por medio de agorero, sortilegios o por conjeturas acerca por el significado de un enigma. Adivinación, según la concordancia bíblica, es encantamiento o hechicería. Y cuando se practica la rifa en la iglesia, todos están participando de la adivinación. ¿Por qué? Porque están hacia la expectativa ¿Y quién se llevará el premio? ¿Será que se lo va a llevar el hermano fulano de tal? ¿Será que se lo va a ganar fulano de tal? Están adivinando. Están participando de los agoreros, de la adivinación, del encantamiento, de los conjuros. Y es por eso que la gente está así. Ahora, adivino. Ahora bien, dice adivino. Concordancia bíblica. Es agorero, hechicero, mago. Adivino. Es hechicero, agorero, mago. Según Levítico 19:26, 19:31, Isaías 18:19, Isaías 44:25, Jeremías 28:27-9. Adivinar, predecir el futuro por arte de magia, acertijo o enigma. Vamos ahí. Agorero se aplica a lo que o a quien anuncia lo venidero o futuro. Es adivino, encantador, hechicero. Echar suerte. A ver si tengo suerte. Si me gano el premio. A ver si tengo suerte. Decir por medio de sorteo, sorteo. O por cualquiera, o por cualquier procedimiento de resultado imprevisible. Fortuna. Suerte favorable a algo o a alguien. Por eso dicen, damos aplausos a la hermanita o al hermanito que fue el afortunado de haberse ganado el premio, de haberse ganado la licuadora, de haberse ganado el premio. Entonces están invocando a la diosa de la fortuna. ¿Están oyendo, hermanos? ¿Puedo seguir con el mensaje? Vaya, vamos con la otra hora, pues. Lotería. Juego público en que se premian con diversas cantidades de dinero o cosa, con números puestos en cartones y extrayendo algunos de una bolsa o caja. Juego de azar consistente en que sortean varios premios en metálico o de la otra especie. Quiere decir que la lotería se metió a la iglesia. La lotería se metió a la iglesia. ¿Cuántos pastores le dicen a los hermanos? Un montón de exhortaciones. Pero tienen lotería en su iglesia. Ah, es tremendo lo que está sucediendo. Vamos ahora. Dice, predecir, suposición, adivinación, anunciar por revelación, ciencia o conjuro, probar fortuna, correr un riesgo en alguna empresa. Sí, probar fortuna, probar suerte. Participar en un sorteo, rifa, etcétera. Intentar conseguir algo confiando en la buena fortuna. Los que están participando en el templo de las rifas están probando suerte. Están probando suerte. Entonces, ellos dicen que están haciéndolo para Dios. Pero lo que están haciendo es probando suerte. ¿Cuántos están aquí, hermanos? ¿Pueden dar palmas a Dios? Ahora, rifar. Rifar sigue, y rifar es realizar la operación de la rifa, disputarse varias personas una cosa. Sorteo, someter a la decisión de la suerte el destino de persona o cosa. Ahora bien,

pelearse. ¿Han oído ustedes de algunas expresiones de los pandilleros cuando rifan el barrio? Es que nosotros rifamos FAI, dicen algunos. Es que nosotros rifamos 18, dicen algunos. Es que nosotros rifamos MS-13, dicen algunos. Rifar significa pelearse, reñir o enemistarse con alguien. Y en la forma reflexiva, rifarse algo significa disputar varias personas por quedarse con alguna cosa. Mire cómo se metió este asunto. Ahora bien, sigamos viendo el significado. La rifa es sinónimo de lotería, sorteo o sortilegio. La rifa es sinónimo de lotería, sorteo o sortilegio. ¿Qué es sinónimo? Es lo mismo, pero con diferente nombre. ¿Están oyendo, hermanos? Ahora bien, ¿qué es sortilegio? Sortilegio es sinónimo de sortílego. Y ahí lo vimos en la palabra del Señor en la primera lectura que leímos. Sortilegio significa sorteo en un colegio. Sortilegio significa sorteo en un colegio. Ahora, cuando hablamos de sortiglesia, estamos hablando de sorteo en una iglesia. ¿Cuántos están poniendo atención, hermanos? Ahora, escuche bien, vamos a ver, vamos a la otra página. Sortilegio o sortílego significa adivinación, que no se basa en la ciencia o en la razón, sino en la magia. Acción que se consigue realizando determinados actos mágicos, embrujo, hechizo. Según el diccionario Manual de la Lengua Española, eso es lo que significa sortilegio o sortílego. Ahora bien, miremos ahora. La palabra sortilegio proviene de dos voces latinas, sorts y sortis, que a la vez estamos hablando de suerte, y legere, que significa leyere o leer. Ahora, en otras palabras, significa lectura de la suerte. Su significado abarca el terreno mágico, sortilegio, embrujo, hechizo, encantamiento. Sortilegio es lo mismo que vaticinio. Vamos a la otra página. Ahora bien, ¿qué dice la Wikipedia o la enciclopedia? Sortilegio era la práctica de la adivinación del futuro mediante artes mágicas. La palabra se deriva del latín sortis, suerte, y legere, o leer. No obstante, en la época moderna y contemporánea, el término sortilegio se ha convertido generalmente en sinónimo de hechizo o hechiza. Hechizamiento. Mientras que para la adivinación en sus distintas formas se ha adoptado el término de videncia. Miren cómo se ha metido esto. Lo de la suerte. Se ha metido rápidamente la adivinación a la iglesia. La rifa se presta a la exaltación de ánimo. Todos están ahí como que nerviosos, y quién se va a ganar el premio, y quién se lo va a llevar, y qué pasó, y ah. Quieren que empiecen a cantar luego que termine el predicador, ya queremos ver quién se va a llevar el premio. Ahora, se presta también a la pelea,

porque se trata de un juego en el que todos quieren ganar, como en todos los juegos, pero que arrastra mayor pasión porque en él se pone dinero. En sustancia y en su forma más elemental, consiste en vender una cantidad de números y colocar en una bolsa o en una caja. En ocasiones se necesita la presencia de un notario para garantizar la legalidad de la rifa. La presencia del notario muestra que en las rifas generalmente hay conflictos. Vamos a la otra página. Ahora bien, las rifas son consideradas como un medio de recaudación de fondos económicos sin tomar en cuenta su significado y su origen. O sea que la gente no toma en cuenta lo que dice la palabra. Sencillamente dice, es para el Señor. Y se acabó, punto y aparte. Nadie más discute el tema. Especialmente cuando el pastor o algún líder máximo de la iglesia dice, aquí se hace lo que yo digo y las rifas no se quitan porque es nuestra única forma de recaudar fondos para la iglesia. Y con esto termino. Origen y evolución de las rifas y de las loterías. La rifa, según la Real Academia de la Lengua Española, es el juego público de azar. Escuche, lo que se ha metido a la iglesia. En el que se premian con diversas cantidades varios billetes o números sacados a la suerte entre un gran número de ellos que se ponen a la venta. Ahora, vamos a la otra página. Dice aquí, hermanos, que en el tiempo que Jesús fue crucificado, estaban los soldados que querían la vestimenta de ese hombre famoso. Y como todos querían un pedacito, iban a romper la vestimenta. Entonces viene un soldado y dice, echemos a la suerte el vestido del Señor, la vestimenta de Dios. ¿Dónde lo dice? Mateo 25:35. Ahora bien, cuando hablamos de la rifa, estamos hablando que esto empezó muchos años atrás. Los piratas rifaban las cabezas de los que estaban prisioneros. Y sucedía así. Incluso la rifa de mujeres para los hombres. Si algunos que están aquí presentes o están oyendo, recordarán que en el mundo, en aquellos lugares de perdición como los nightclub o los bares comúnmente llamados, rifaban a las mujeres para un hombre, una mujer o dos o tres mujeres para los hombres que estaban ahí. Y el hombre que salía ganador de esa mujer pasaba el momento con esa mujer. Entonces quiere decir que las rifas vienen desde mucho tiempo atrás. Los pioneros en regular este juego fueron los italianos, allá por 1448, con la implantación del loto. Sin embargo, se cree que la primera rifa estatal surgió en el año de 1520 en Francia, convirtiéndose en una importante fuente de ingresos para el Estado. A partir de ese entonces se crearon numerosas loterías privadas extendiéndose a todos los países del mundo. ¿Qué estoy dando a entender? Que la práctica del mundo se metió en la iglesia. ¿Están aquí, hermanos? Ahora bien, el 10 de diciembre de 1763 se celebró el primer sorteo, solo para Madrid, de la llamada rifa real en las oficinas de la Plaza de San Ildefonso. La rifa consistía en la extracción de 5 números de los 90 posibles. La primera combinación de la historia fueron los números. Escuche, en la iglesia se sacan 3 o 4 números. El 5 es el ganador, dicen muchos. Y esto se practicó mucho tiempo atrás.
Los primeros números que sacaron en la primera rifa que se dio a conocer, que vería precisamente a la cual llamaron la rifa real, 18, 34, 51, 80, y el 81 fue el ganador. ¿Están oyendo, hermanos? Ahora bien, se metió esto en la iglesia. Así fue entonces que el fundador de esta rifa en tiempos primitivos, el primer fundador, se llamaba don Leopoldo de Gregorio, marqués de la Esquilache, ministro de la Hacienda de Carlos III y hombre que marcó el espíritu reformista de los Borbones, fue el verdadero artífice de la implantación de la lotería y de la rifa beneficiata, hoy conocido como la lotería primitiva en muchos países, para lo cual hizo venir a Nápoles al director del juego de loto, don José Pella. De ahí comienza la rifa y se metió en la iglesia. Ahora, ¿quién la saca de ahí? Hermanos, imagínense usted, todos están participando de eso. Y nos hemos dado cuenta, hermanos, cómo se ha ido perdiendo la gente. Escuche bien, como ya se ha indicado, el primer sorteo oficial se celebró el 10 de diciembre de 1763, en el que se recaudaron 187.500 reales, de los que 133.600 reales fueron a las arcas de la hacienda pública. De allí, hermanos, nos damos cuenta que la rifa se ha venido metiendo a la iglesia. Ahora, por este medio, se hace un llamado para todos los pastores, evangelistas, líderes de iglesias, miembros activos de iglesias, que saquen las rifas de la iglesia si quieren agradar a Dios y volar con el Señor en el arrebatamiento de la iglesia. Porque practicando rifas, puede que chille, patalee, se revuelque, no se van. Si quieren hacerlo, si no, que no lo hagan. Total, la palabra ha sido predicada en esta tarde. Ofrenda de palmas al Señor por su palabra. Puestos en pie, damos gracias a Dios por su palabra. Padre que estás en los cielos, y tu Santo Espíritu en esta mañana, te damos gracias, Señor, por la bendición que nos has dado de escuchar tu mensaje. Padre, bendice a los que están aquí presentes, mi Dios amado, y para los que están, Dios eterno, escuchando y viendo el mensaje poderoso, mi Padre celestial. En el nombre maravilloso de Jesús, tu Hijo amado, en esta mañana, bendice a los hermanos y a las hermanas que han escuchado tu palabra. Agradecemos, Señor amado, por tu fidelidad y tu bondad, porque quieres que tu pueblo vuele en el arrebatamiento, pero practicando tales cosas, solo tú lo sabes, mi Padre celestial. Bendice a los que han oído el mensaje, bendice a los que van a poner en práctica el mensaje, bendice a todos aquellos que en su orgullo no van a poner en práctica el mensaje. En el nombre de Jesús, amén y amén.

compartir unos momentitos fuera de cabinas de radio, pero ya estamos de regreso con ustedes para así proseguir con más de nuestra programación de este día de hoy, día sábado, la fecha 13 de junio. Así que bendiciones para toda la bien audiencia, para todos aquellos que hoy están disfrutando el delicioso almuerzo, deseándoles un buen provecho para todos ustedes en esta hora de la tarde. Gracias por acompañarnos en esta oportunidad. Saludos cordiales para todos ustedes, amable auditorio de radio, donde se encuentran en sintonía.

0: Claro que sí, fiel auditorio de radio, así de esta manera vamos a despedirnos de la intimidad de su hogar. Recuerde que Revelación Estéreo continuará con la prédica, con otros temas en lo que otra hermana se hace presente, para así continuar con el espacio de programación en radio. Estamos llegando ya a las 3 de la tarde, más 00 minutos.
1: Son las 15 horas. Son las 15 horas.
0: Así de esta manera, los que desean unirse juntamente conmigo en palabras de agradecimiento lo pueden hacer. Así de esta manera vamos a elevar palabras de oración para agradecer a nuestro Dios Todopoderoso por habernos permitido la vida, la salud, el privilegio tan grande de poder estar en este lugar llevando el espacio de esta programación. Amado Dios y Padre que en el cielo habitas, en la tierra y en todo lugar, te doy gracias, Padre, gracias, Hijo y Espíritu Santo, por la vida, la salud. Privilegio tan grande, Dios, que tú me has concedido, Padre Celestial, poder estar delante de tu presencia, Jehová Dios. Gracias, Señor, gracias, Espíritu Santo. Las horas, Padre, los minutos, Señor, que he estado delante de tu presencia, Jesús, llevando esta programación, Padre Celestial, en esta hora, Jesús, en esta hora, Espíritu Santo. Gracias, Señor amado, gracias, Jehová Dios de la gloria, en esta hora. Tengo palabras, Dios, para agradecerte, Padre, tus favores, tu misericordia, Dios, hacia mi vida. Gracias por tu respaldo, Dios amado. En esta hora, Jesús, encomiendo mi vida.

lugares, Jesús. Donde quiera que se encuentre, Jehová Dios, llevando el espacio de esta programación. Han escuchado, Dios, tu palabra, Padre. Han escuchado el espacio de saludos. Alabanza, Dios, guarda toda la audiencia, Padre, dejo en tus manos. Espíritu Santo, Espíritu de Dios, en esta hora, Señor, agradezco, Padre. Agradezco, Dios, las horas, los minutos, Padre celestial, que tú me has regalado, Jesús. Gracias, Padre, gracias, Dios. Te pido por los enfermos, Padre. Extienda tu mano de poder, tu mano de sanidad, tu mano de misericordia, Jesús. Pongo en tus manos, Jehová Dios, en esta hora, Padre, en esta hora, Jesús.

Padre, pero tu mano poderosa, ahí está Jesús, ahí está Jehová. Oh Dios amado, Dios eterno, gracias Padre. Ahora Señor, llévame en paz, en bendición mi hogar. Pido por mi familia, Dios, la vida de mis hijos, Padre. La vida de mis hijas, Señor, encomiendo en tus manos. La vida de mi esposo, Padre, guárdalo su salida, su entrada, Dios. Cada día, cada momento, Jehová, dejo en tus manos, poderoso Dios, en esta hora.

Dinos en tu obra, Padre, haz conforme a tu voluntad, Jesús, y que no sea conforme a la mía, Padre celestial. Padre amado, restaura, Jesús. Gracias te doy, Padre amado. Gracias te doy, Espíritu Santo, en esta hora, Jesús.

Claro que sí, fiel auditorio de radio, así de esta manera estuvo y se despide de ustedes su amiga hermana Cristo Jesús, la locutora Irma Romero Gómez. Si Dios así lo permite, estaremos el próximo sábado con ustedes llevando una programación más hacia su hogar, así que el Señor les bendiga. No les digo adiós, sino les digo hasta pronto. Que la paz de nuestro Señor Jesucristo quede en cada corazón.

mirando a Jesús en los últimos tiempos. No podemos andar viendo a otro lado. Es a Cristo, el blanco perfecto. No le ponga la mirada a nadie. No, porque si tú le pones la mirada a alguien, te vas a desanimar. Ni en tu pastor, ni en la esposa del pastor. Ay, es que la esposa del pastor. Ah, sigue adelante y deja a la mujer ahí. Ay, es que el pastor. Déjale, hermano pastor. Él va a traer cuentas. Usted sigue adelante. Es que las hijas del pastor. Es que los hijos del hermano. Deje a los hijos del hermano pastor. Usted sigue adelante. Porque de entregar cuentas es de cada uno. Usted va a entregar cuentas de usted mismo. Usted no va a entregar cuentas de sus hijos ni de sus hijos por usted. Ah, amén, hermanos. Hay alguien que sí entregará cuentas de un templo. Es el hermano pastor. Es el predicador. Por eso es necesario predicar la palabra como está escrita. A diestra y siniestra, se ponga o no contenta la gente, es necesario dar la palabra en estos últimos tiempos. Porque si no la damos, se nos va a demandar, eso sí, a nosotros. Pero vamos a entregar cuentas del ministerio. Sí, pero no de cada uno de ustedes. Por eso, puesto la mirada en Cristo, mire cómo decía, tremendo siervo. Ah, que en los últimos tiempos, Mateo 24, 10, muchos tropezarán. Tropezarán. Se entregarán unos a otros. Y unos a otros se aborrecerán. ¿Están oyendo? ¿Por qué? Porque estamos en los últimos tiempos. Ah. Porque muchos no están poniendo la mirada en Cristo, por eso están tropezando. Muchos tropezarán. Muchos de muchos años en el templo, en la iglesia, en el evangelio, ahí andan tirados como por dioseros en el mundo. ¿Por qué? Porque tropezaron. ¿Están oyendo? Si usted se metió al evangelio, es para seguir. Y se encuentra tropiezo en el camino, hágalo a un lado y siga caminando como buen soldado, peleando la buena batalla de la fe. ¿Acaso los soldados del ejército, hermano, haga aprendido? Oiga, la disciplina para no ponerla en práctica, no. Soldado está firme. Está oyendo, hermano. Y no hay nada que se le ponga enfrente, se lo pasa llevando. Usted tiene enemigo. Yo tengo enemigos. Pero no son enemigos de carne y hueso, son espirituales. Gobernados, gobernadores, principados, potestades, legiones. Ah, que quieren ver su caída. Pero muchas veces esos principados, esas potestades, no son la causa del tropiezo de mucha gente, sino que la misma gente está poniendo su mirada en los demás. Y por eso es de que se desvían. Por eso es de que están apartados. Porque su mirada no está puesta en Cristo. La otra cita bíblica dice, Hebreos 12, 12. Puesto los ojos en Jesús, el autor y consumador de la fe. Como dice Pablo a los hebreos. Yo quisiera que estuviera leyendo su Biblia ahí, hermano. Porque bien le puedo estar mintiendo yo ahí con lo que estoy proyectando. Y usted amén está diciendo. Por eso mejor confirme la palabra. Amén, hermano. Hebreos 12:2.
puesto los ojos en Jesús. ¿Cómo dice ahí? En Cristo, en Jesús. Ahí no dice puesto los ojos en el pastor. Ahí no dice puesto los ojos en la esposa, en el esposo, en los hijos, en las hijas. No, no, no. Ahí dice puesto los ojos en Jesús. O sea, hay una meta, hay un blanco, hay alguien que nos da el ejemplo a seguir. Ese alguien es perfecto. Ese alguien es un buen ejemplo. No tiene tacha, no tiene pecado. Su vida fue especial. Su caminar, su hablar, su comportamiento le hicieron daño, amén. Pero él enmudeció, no abrió su boca. ¿Están oyendo? Pero hoy la gente hace lo contrario. Le hicieron caras en el templo, ya no quiere ir. Le hicieron daño en el templo, algunos por ahí, ya no quieren ir. Con el simple hecho con que aquella señora dice: yo a la iglesia ya no voy usted. ¿Y por qué? Me le hicieron caras a mi patojo y a mí si no me gusta usted. Y entonces, ¿en quién está poniendo la mirada? Es que yo al culto ya no voy usted, porque ya ni privilegio me están dando. Solo la ofrenda, solo la ofrenda, solo la limpieza. Harto estoy ya, harta estoy ya de eso. Solo limpia baño, limpia baño, limpia baño. Yo ya no voy al culto. ¿En quién está poniendo la mirada? No está poniendo la mirada en Cristo. No hay amenes, ¿verdad? Pocos amenes. ¿Pueden decir a alguien amén? Ahora se me quedaron viendo allá. Ajá, que ya el Señor empezó a pegar ahí, en esa llaga. Ahí está la herida. Dos cosas: se abre más o se sana. Amén, hermanos. Palmas a Dios entonces. El autor, el que la comienza y el que la termina. Que por el gozo puesto delante de él, soportó la cruz. ¿Oyó?

Por supuesto, estoy hablando de los que no tienen conocimiento de Dios. Y del que medio por ahí. Porque hay gente que conoce de Dios, pero no de su palabra. Ejercen privilegios, cantan, predican, etc. ¿Están oyendo? Pero son como la gente de allá afuera. Hombres bravos, que hasta porque no hay chile en la mesa andan peleando. ¿Y dónde está el chile? Vos le dices a la esposa: ay, vos, se me olvidó, fíjate. ¿Y no fuiste al mercado, pues? Sí, pero se me olvidó. Comete tu comida, yo sin chile, ya sabes que no como, le digo. ¿Y dónde está? Hay hermanitas que van cargando con esa cruz. Su esposo, bravo, pegón, empujones, alegón, tacaño, santo Dios. Ese bandido, cuando no era cristiano, ¿está oyendo? Le daba de todo al amante. Se iba al bar. Allá se le acercaba la muchacha y le decía: ¿me invitas una cervecita, mi amor? Con mucho gusto, si quieres te pido un litro. Al amante: ah, ya no tengo zapatos. Te compro zapatos. Antes, ¿verdad? El hombre. Ahora la mujer no le compra nada. Ahí anda la pobrecita, discúlpenme la expresión y lo que le voy a decir, pero voy a ir a lo más tremendo. Ahí anda la pobrecita hermana con un zunudito en el bloomer, porque ya no tiene para más, de tanto uso, para no ir muy lejos, porque el hombre es tacaño, es abusivo, es pegón, es alegón, es gritón. Hasta el chucho le tiene miedo en casa. Antes el chuchito le salía a recibir con la colita ahí. Hoy, como ya lo descubrió el chucho, que es bravo el hombre, mejor se va a esconder por un lado. ¿Están oyendo? Paz y gozo cuando no está el hombre en casa, pero cuando llega. ¡Ay, Dios mío! Ahí viene tu papá, dice la señora. Ah, todo mundo en paz. Quieto, que llega. Pum, pum. Ya vine vos. Si es que dice así, ¿qué hay de comer? ¿Qué te dice uno tu frijolito? ¡Frijoles otra vez! Harto estoy de esos frijoles. Hermano, pero ahora dejemos eso. Vamos a lo peor. Hermana, el hombre es chupador, es mujeriego, es tacaño, tiene pisto pero no te da nada. Al amante zapatos de a 300, 400. A ti caites de a mercado, de a 25, 30 quetzales. Sigue adelante, porque no son los zapatos que te hacen ver bonita a ti, mi hermana, es la gracia de Cristo. Palmas a Dios. Qué horrorosa cosa es dormir con el hombre que apesta a guaro. Amén. Verá. Pero si tú, mi hermana, estás aquí o me estás oyendo, viendo, ese hombre llega a pecado, ese hombre llega a vómito, ese hombre llega a eso, es tú que conoces la palabra. Pon tu mirada en Cristo y ora por ese hombre. No hagas como aquella que dice: ya no voy al culto, ya me cansé de orar, Dios ya no hace nada. Ese hombre cada día se pone peor, mejor ya no voy al culto. Entonces, ¿qué? ¿En quién está poniendo su mirada? Yo sé que hay cosas que lo desalientan a uno, hay cosas que a uno lo desalientan, pero toma ánimo, cobra fuerzas. Levanta tu mirada al cielo y pon tu mirada en Jesús. Tarde o temprano ese hombre se convierte, porque el que convierte se llama Cristo Jesús. Alábalo, porque no es de palo.

0: cuesta. Ahí te estás quebrando los dedos, hija. Ay, Dios mío. Ya no hay cafecito, ya no hay pan. Y ese hombre no me dio mucho pisto hoy. Pon tu mirada en el cielo. Amén, hermanos. Mira qué tienes en casa y echa mano de ahí. Par de pollitos hay ahí medio crecidito. No tienes comida. Y a darle, pues, pero no te salís. Amén. Adelante. Porque una persona que pone su mirada en Cristo, nada de ahí, tiene que desviarla. Estoy hablando para las hermanas. ¿Están oyendo, hermanas? Adelante. Ese hombre llega oliendo a perfume de mujer. No le hagas pleito. Quédate tranquila. Porque si coqueas al diablo, te va a pegar una arrastrada. Déjalo ahí. Solo ora. Sentiste que huele a perfume de ese, a rosas, fragancia de dama. Ahí viene hueliendo el hombre a perfume de mujer. Ahí anda hueliendo el hombre a pecado, a adulterio, a jabón de hotel. Ahí viene hueliendo el hombre apestoso, a pecado. No le digas nada. Ofrécele su comidita. Ya veniste, ya, qué bueno, sentate, te voy a dar tu comidita. ¿Querés comer? ¡Hala, ya comí! Sí, pues, como andaba por allá perdido, ya comió. Dale, aunque se quede ahí mosqueando la comida, aunque sea ahí se quede enfriando, ponle los sagrados alimentos a ese hombre. Sí, no le hagas pleito. Pero aquellas mujeres que no ponen su mirada en Jesús, viene hueliendo aquel a perfume de mujer. Ya venís con esa, todo ese tu olor de porquería, vos, le dice. Te fuiste con aquella, ¿verdad? Mirá. Y empieza el pleito, pues. ¿Qué es lo que se cachó la mujer? Un subojo de berenjena, hermano. Por ser así. Pero el que espera en Jehová, el que mira en Dios, el que mira a Cristo, otra cosa será en su vida. ¡Alábalo! Porque no está colgado en la pared. Sí. No ponga la mirada en el hombre. Porque el hombre falla. ¿Ah? Yo sé que es duro. Yo sé que eso es duro. Pero cuando tú pones la mirada en el hombre, ese hombre no falla. Dice, ese hombre me falla mejor. Ese hombre es malo y ni palabras de amor me dice. Ya muchos días que ni siquiera sus caricias he sentido. Estoy necesitada de amor, dice la señora. ¡Ah! Dijo el diablo, esta necesita amor. Llegó el que le llega a dejar el gas. Llegó el que le pasa dejando el agua. El que le saca la basura. O el bandido, el de la tienda. Ya le empezó a tirar sus piropos, pues. Señora, qué linda está usted, le dice. Con razón el cielo amaneció así, si hoy vería sus ojos.
1: Ay, dice la mujer, esas palabras el negro no me las dice.
0: ¿Qué más amor quieres? Si tienes el amor de Jesucristo.
1: Sí, pero me hace falta el gordo.
0: Pues ora por el gordo. No desmayes.
1: Yo soy el fruto de la oración de mi esposa. Yo le daba palo a mi mujer hasta donde ella no aguantaba. Venía oliendo a todo lo del mundo. Pero gracias a Dios, mi esposa puso su mirada en Jesús. Y ahora aquí estoy predicando la palabra del Señor.
0: ¡Tú no sabes, mujer! ¡Qué gran pastor tienes ahí!
1: ¡Ay, Dios mío, hermano, en lo que usted está! Pastor ese gordo, abusivo, pegón. Si supiera cómo me deja la espalda. ¿Cómo no es usted por eso?
0: Pues nadie sabe. Usted no sabe qué gran cantante para la gloria de Dios tiene ahí.
1: Usted no sabe qué gran evangelista tiene, pero ponga su mirada en Jesús, el autor y consumador de la fe. Él soportó la cruz, menospreciando la vergüenza. Qué vergüenza ir con un hombre abusivo, pegón, drogadicto, borracho, mal hablado, ladrón, masacre. Qué tremendo. Muchas veces no quieres que ni que nadie te vea con él. Te avergüenza de ese hombre. Pues menosprecia la vergüenza. Y tú, usted mujer, qué bonita va para el culto. Con la gracia de Dios, sus hijos jalando al templo. Vámonos, muchachos. Vámonos, patojos, al culto. Ya su papá ese ya le agarró la barrochera a saber a quién va a venir. Vámonos mejor. Venite.
2: Pero mi papá dijo que me iba a traer un carrito. Ay, le dice el niño, venite, papá.
1: Algún día te va a traer tu carrito tu papá. Vámonos para el culto. Poniendo su mirada en Jesús. 12 de la noche. No ha venido el hombre. Pon tu mirada en Jesús.
2: 1 de la mañana. El hombre no ha venido.
1: Pon tu mirada en Jesús. Por ahí por las 2 o 3 se ve el chuchero viejo que viene gritando por ahí. Ahí viene el hombre. Dobla rodillas. Dile a papá, Señor, donde quiera que esté ese hombre pecador, Señor, sánalo, guárdalo, cámbialo, tráelo en paz, tráelo con Señor. Mis hijos lo necesitan, yo lo necesito. Señor, te pido para que cambies a ese hombre con tu poder. Es cuando estás poniendo tu mirada en Jesús. Pero cuando piensas en abandonarlo, ya no estás poniendo tu mirada en Jesús.
0: Pero aquella mujer le dijeron: Señora, qué linda está usted. No se ven los años en su vida. Así dijo ella. El diablo es mentiroso.
1: Y después otro, pues sí, le dice, ya pensó lo que le dije. Ay, usted, es que no me animo.
0: Anímese, hombre. Mire esa clase de hombre que usted tiene. Ya no está poniendo la mirada en Jesús.
1: Ya está poniendo la mirada en el bandido que le está diciendo palabritas de amor. Porque Dios conoce tu corazón, mi hermanita amada.
0: ¿Están oyendo?
1: Alábelo pues, porque no es de piedra. ¡Alábelo! Se va conmigo. Pero es que tengo 4 hijos. No importa. Aquí en esta bolsa hay para los 4 hijos. ¿Será pisto?, dijo esa señora. ¡No!
0: ¡360 para ella! Y uno para cada patojo. ¡Pum, pum, pum! ¡Aquí el que manda soy yo!
2: Pero usted me dijo que me iba a amar.
0: ¡Sí! ¡Pero ya cambié!
2: Mejor me hubiera quedado con el panzón. Porque el panzón, aunque bolo, aunque borracho, me gritaba.
0: Tal vez me pegaba por ahí, pero no como usted. Andate con tu gorda, Pepa.
1: Ahí viene la señora con sus tanates de vuelta otra vez por no poner la mirada en Cristo. Dios conoce tu corazoncito, mi hermanita. Él sabe lo que tú tienes necesidad, de lo que anhelas. Pero no te desprendas de la mirada de Cristo, porque el día que tu mirada se desvíe de Cristo, las cosas se van a poner de mal en peor. A su nombre. Alábelo pues, porque Él está aquí.
0: Gracias, varón. Dios lo bendiga.
1: Pero hay alguien que conoce también su forma de actuar. Hermana, usted de su naturaleza es de corazón sensible.
0: tanto las palabras fuertes como las dulces te tocan el corazón. Pero no permitas que el diablo desvíe la mirada de Cristo y que la pongas en Él. Porque el diablo te ofrece muchas cosas. El diablo te dice, el diablo te ofrece. Pero hay alguien que pareciera que no va a responder, que pareciera que ya no te escucha, que te ha olvidado. Como se sentía David. David daba vueltas. ¿Qué pasó, Dios mío? ¿Hasta cuándo, Señor? ¿Hasta cuándo? Señor, libra de mis enemigos. Oh Dios, ¿hasta cuándo, Padre? Ah, pero un día comprendió y dijo: el Señor está trabajando. ¡Pum! Se puso de rodillas. Pacientemente esperé a Jehová. Él se inclinó a mí y oyó mi clamor. Me hizo sacar del pozo de la desesperación. Enderezó mis pasos. A ese es el Dios que servimos. Alábelo pues, hombre. Él merece toda alabanza, toda gloria. Él es digno de toda alabanza y adoración. Puesto los ojos en Jesús. A su nombre, hermano. Igual para mis hermanos. Ponga su mirada en Cristo. Lo ande poniendo la mirada en el mundo. Muchos ponen la mirada en la botella. Muchos ponen la mirada en la marihuana, en la piedra, en la cocaína, todas las cosas que hay para que el diablo te haga volar. No pongas la mirada en la canchita bonita que va pasando por ahí, de piernas blanquitas, de minifalda o jeans bien apretadito. No la pongas. Como hombre, yo te comprendo y sé, pero como siervo de Dios te puedo decir que cuando el diablo está a punto de botarte, no desquites la mirada de Cristo Jesús. No la quites. Jesús está en cualquier lugar. Dale vuelta, dale vuelta, dale vuelta y mirarás. Ahí está Él. Pero no lo quites. No desprendas tu mirada. Porque cuando muchos tenían su mirada en Cristo, ahora pusieron su mirada allá. Ahí andan bolos. Ahí andan drogados. Ahí andan en la pandilla. Ahí andan luciendo a esa muchachona de bracito, pues. ¡Wow! ¡Qué patojona! ¡Ah! Chucho viejo él, 30, 40, 50 años. Patoja de 20, de 25 años. Carne fresca para Chucho viejo. Ahí va, qué rico. Ah. Y usted, y esa su muchacha, pues. Ja, la suerte ustedes. Qué suerte ni qué nada. El diablo lo engañó. Silencio, los hermanos, ¿verdad? ¿Hay alguien que puede decir amén?
1: Yo sé.
0: Y no, ¿de dónde venimos? Del mundo. ¿Para qué te vas a rebalar con esa cáscara de banano? Esa cáscara que te hizo caer. Si sabes que eso duele. ¿Ah? El que ha estado en la cárcel y sabe que es un infierno estar ahí, ya no quiere volver allá. Hermanos, que la lucha dura. ¿Sí? Silencio, los hermanos, ¿verdad? ¿Hay alguien que puede decir amén?
1: Yo sé.
0: ¿Y no, de dónde venimos? Del mundo. ¿Para qué te vas a rebalar con esa cáscara de banano? Esa cáscara que te hizo caer. Si sabes que eso duele. ¿Ah? El que ha estado en la cárcel y sabe que es un infierno estar ahí, ya no quiere volver allá. Hermanos, que la lucha es dura. ¿Sí? Se vuelve dura, se vuelve fuerte. Cuando ya tu mirada se está como que Cristo está ahí. Y como que estás viendo, quieto. Y otra es quieto, diablo. Para arriba.
1: resista, Cristo. Que vamos, que Dios te reprenda. Yo miro a Cristo. Aleluya, dele palmas. Muchos hombres dicen, perdone mi expresión, perdóneme, pero voy a ser claro, directo, honesto. Es la verdad, es la realidad. Es que mi mujer ya no quiere nada conmigo. Es que ya no me da nada. Ya no quiere nada conmigo. Hay que ver. Porque muchas veces el enemigo toma ventaja. Toma ventajas. Trata de una u otra manera. Pero tu mirada en Cristo. Tu mirada en Cristo. ¿Cuántos hombres andan allá tirados en la basura mendigando? Porque un día no pusieron su mirada allá en Cristo y el mundo les ganó. Sí, los que venimos del mundo y hemos aprendido, aprendimos allá a los vicios, a las lujurias. Hoy haz tú la prueba, pero no te quedes ahí. Yo sé que a usted le ha pasado. Miras una botella y antes esa botella era tu delirio. Ese guaro, esa cerveza, sientes que agua se te hace en la boca. Sientes que un nudo se te hace en la garganta. Sientes ya el ambiente del mundo. Es cuando ya la mirada se está poniendo en el mundo y no en Cristo. Es peligroso quitar la mirada de enfrente. Es peligroso quitar la mirada del blanco. Porque el blanco es el centro. Tu mirada está puesta ahí. No te vas a perder. Aunque el diablo te llame, aunque el diablo te diga, aunque el diablo haga todo lo que esté a su alcance para que tú desvíes tu mirada, no te va a poder botar. Porque ahí está tu mirada en Cristo, tu mirada en Jesús. No importa dónde estés, ahí está Cristo. Lo estás viendo. Aunque el fracaso toque a tu puerta, ahí estás viendo a Cristo. Aunque no haya trabajo para ti, tú estás viendo a Cristo. Aunque las cosas empiecen a ir a mal, ahí estás viendo a Cristo. Aunque la esposa se vaya con el otro, tú estás viendo a Cristo. ¿Cuántos están en la calle? ¿Cuántos están bajos? Que un día la mujer les engañó. Parece usted mujer mañosa, bandida. Mientras que el esposo está trabajando, ahí está ella con el amante, pues. Sale el esposo, para adentro el amante. Ahí están los hombres. Un día fueron hombres de batalla, hombres de guerra, hombres de fe, hombres de poder, hombres de unción, hombres, hermano, puesto con la mirada en Cristo. Pero hubo un dardo, hubo un bombazo del diablo, hizo que su mirada se pusiera en otras cosas. Porque los ojos no están puestos en Cristo. Se desviaron.
3: ¿Están oyendo?
1: ¿Lo alaban esta noche? Pon tu mirada en Cristo. No pongas tu mirada en nadie más. El hombre falla. La mujer falla. Cuando tu mirada está en algo que no es Cristo, se derribará. Y cuando se derribe eso, juntamente con eso, te vas tú. ¿Están oyendo? No pongas tu mirada en los hermanos de la iglesia. Ellos son hombres también. Necesitan de Cristo igual que yo. Que tienen defectos. Eso sí. Si tú estás limpio, límpiate más. Deja al necio en su camino. Pero no ponga la mirada en él. No ponga la mirada en ella. Porque es blanco más que esa luna preciosa que estamos viendo ahí. Su blancura es preciosa. Su perfección es divina. En él no hay tacha. En él no hay imperfección. El pastor es imperfecto. El copastor es imperfecto. La esposa del pastor es imperfecto. Los hijos imperfectos. Hay hermanos en el templo imperfectos. Muchos andan allá afuera diciendo: es que yo me fui del culto, yo me fui de la iglesia a usted por el pastor, por la esposa del pastor. Yo me fui por el diácono, yo me fui por esto, yo me fui con el otro. ¡Ah! Excusa barata. ¿Pero por qué se fue? Porque su mirada no estaba en Cristo, su mirada estaba en él o en ella. Cuando usted y yo ponemos la mirada en Cristo, truenen los bombazos aquí, truenen los bombazos allá, se porte como se porte aquel, cayó quien cayó, vamos a seguir adelante. Lo que se cae el pastor, comete errores, comete problemas, comete pecado, llega el fracaso a su vida, la iglesia también, pamón, cae patas arriba. Entonces, ¿quién está sosteniendo el templo, la iglesia, el pastor o Cristo? Si el pastor cometió errores, tu deber es seguir adelante. La iglesia tiene que seguir adelante. Y si tú ves que todos se vinieron abajo, todos se desanimaron, todos se cayeron, pues tú mira dónde, qué haces, para ver cómo le haces. Pero tu mirada siempre tiene que estar puesta en Cristo. ¡Alábalo! No es de piedra, ¡alábalo! Pase lo que pase, venga lo que venga, ¡vamos adelante! Es que la presidenta usted, es que el presidente de caballeros, es que el presidente de joven, déjalos. Es que esa gente se tropieza en mi camino, pues hazlos a un lado y sigue caminando. A su nombre. Es que tenía mi novia, hermano. Ya estábamos a punto de casarnos, ya nos íbamos a casar. Y la muy bandida metió la pata por ahí. Sigue adelante, que más patoja preciosa Dios hay. Esto es para los jóvenes. Es que esa era mi vida. Por eso estás así, porque ella era tu vida, no Cristo. Es que ese muchacho me dejó. ¿Cuánto me prometió? Me dijo que se iba a casar conmigo. Le di la prueba de amor. Por eso. Muchacho llega. Hermanita, señorita, te dice: te amo, te quiero. Yo me voy a casar contigo. Amén. Hagamos la voluntad de Dios, pues. A mi michito, pues, solo uno. Eso no es pecado. Momento. Porque besito con besito, trompita nada más. Ya después manita por aquí. Ay, es que tiene frío mis manos. Calentámela. Caliente anda. Manita por acá. Manita por ahí. Y por allá. Y después el bandido la descubrió. Vio su desnudez. Ahora la dejó. Ahí anda la muchacha, chilla. ¿Y qué le pasó? Es que yo fui evangélica, pero me caí. ¿Y por qué se cayó? Es que yo tuve un novio que me prometió todo, que se iba a casar conmigo. Fíjese. Pero de pronto se fijó en otra y me dejó ahí como que fuera basura, como que fuera trapo de inmundicia, porque no se supo valorar. ¿Qué alega? Se fue como a la primera, como que a la segunda. ¡Ja! A su nombre. Como a la tercera. O al mejor postor. ¿Por qué mucha gente anda así? ¿Por qué pone su mirada en el hombre? Adelante. El hombre falla, no ponga la mirada en nada más, ni en la enfermedad. Mucha gente está afuera por ahí. ¿Y usted por qué anda ahí chupando? ¿O usted por qué no va al culto? Si usted es una persona que, santo Dios, que se iba al culto, pues, todos los días se iba para la iglesia. Aleluya, ahí va pues otra vez. Aleluya, le gritaban por allá. Amén, gloria a Dios, decía usted, ahí va para arriba, pues. ¿Y ahora qué? ¿Qué hizo su Biblia? Allá está esa Biblia. ¿Y qué pasó? Que estoy enfermo y Dios nunca hizo la obra. Ponga su mirada en Jesús. Si Dios lo sana, gloria a Dios. Y si no lo sana, Dios sabe por qué, más gloria a Dios. Pablito, el hermano Pablo, estaba por ahí bien enfermo. Le impedía la enfermedad buscar hacer el ministerio a Pablo. Y Pablo le dijo: Señor, ya te oré 3 veces, Señor, y no me sanas. ¿Qué pasa, Dios mío? Estoy enfermo. Sáname, Dios mío. ¿Qué pasa? No te desanimes. Tienes cáncer, pon tu mirada en Jesús. Tienes sida, pon tu mirada en Él. Tienes diabetes, pon tu mirada en Cristo. Yo no sé qué enfermedad, pon tu mirada en Él. Te sana, gloria a Dios. Si no te sana, más gloria a Dios. El que no entiende esto va a decir: qué absurdo, ¿cómo le voy a dar gloria a Dios si no me, ay, no me está sanando? Bien enfermos. ¿Qué decís, mija? ¿De qué voz? Le dice la señora. Yo miro que no hay sanidad, sigue la enfermedad. Llamemos al pastor a orar. Ya vino, no sanó. Llamemos al hermano Mario que venga a orar, tampoco sanó. Llamemos a aquel a que venga a orar, no hay sanidad. ¿Qué estamos pasando? Dice. ¿Qué decís vos? Le dice. Si nos vamos a San Andrés Itzapa, vos. ¿Y a qué vos? Allá está el muñeco, el que le gusta el guaro, la cucha, la marihuana. Allá tal vez nos jalan el puro, vos, y sanamos. ¿Será que tengo sapo en la panza yo, vos, que no sano? ¿Por qué será que el negocio no prospera? Ponga su mirada en Cristo. Pero los que ya no ponen mirada en Cristo, después que estaban, alabaré, alabaré, alabaré, alabaré, alabaré a mi Señor, gloria a Dios. Un día estaban cantando, aunque sea con problemas, pero a Cristo no lo dejo. Se les olvidó, ya no pusieron la mirada en Cristo. Ahora ya está chicoteándole al brujo. ¿Cuántos están aquí? ¿Le dan palmas a Dios?
4: Allá está, pues. Ahora ya no están recibiendo, ya no están recibiendo la unción de Dios.
1: Ya no están recibiendo el rocío. Ahora están recibiendo. Guaro le están echando en la cara. Y no es que era cristiano. Y no que estaba confiando en Dios. Ahora metidote con el brujo. A su nombre. Ahí le está jalando al puro. Ya va sanando, ya va sanándole. Esta es la primera sesión. A la otra vas a sanar. Y como cuánto le tengo que traer a la otra, 1500 y sanás. Vendiendo pollos, vendiendo patos, vendiendo al chucho, vendiendo lo que no usa en la casa, juntando ahí Ah, pero al diablo bien que le da. En la iglesia había que chillarle para sacarle un quetzal de la bolsa. Por eso. Oye, metidotes con el brujo están. Pasándole huevo por aquí, huevo por allá. Que perfume de siete manchos, que agua florida, que la chilca, que la ruda, que no sé qué, que no sé cuándo. Que rezándole a San Caralampio, al San Demonio, a San Caite, a no sé quién, que la Virgen, no sé cuánto. Gente que se desvió de la mirada de Cristo y puso su mirada al diablo. A su nombre, hermanos. Si estás en un hospital, pon tu mirada en Cristo. Sale sano, dándole gloria a Dios. Y si nunca sales de ahí, acepta a Cristo. Porque aunque ya no vayas a salir de ahí, el Señor te lleva para el cielo. Si estás en la cárcel, ¿cuántos años llevas? No lo sé. 5, 6 años, 10 años, no lo sé. Y le dices a Dios, ¿cuándo me vas a sacar, Dios mío? ¿Cuándo? No sé cuánto tiempo. Salgas o no salgas, pon tu mirada en Jesús. Porque aunque el juez no te quiera dar un juicio, aunque las puertas de la reja no se quieran abrir, espera el arrebatamiento de la iglesia. Sé fiel, que un día saldrás de esas rejas.
4: Alábelo, alábelo, alábelo.
1: ¿Qué será que no puedo seguir adelante? Trabajo y trabajo y no miro que salgo adelante. ¿Qué será? Miren el vecino, casa de 2 pisos, pantalla plasma de 32 pulgadas. ¡Jala! Negocio aquí, carro allá. ¡Ah! Hasta el chucho está bien gordo de tanta comida. ¿Y yo qué? En vez de que el chucho esté gordo, ya se me murió el firulay, dice. Porque no le doy comida.
0: Pero es cristiano y eso es lo mejor. Es evangélico y ojalá que sea de los buenos.
1: ¡Amén! ¡Adelante! ¡No desmayemos! ¡Pongamos la mirada en Cristo! ¡Haya lo que haya! ¡Venga lo que venga! ¡Pongamos la mirada en el mero jefe! ¡Rey de reyes! ¡Señor de señores! Ese no está colgado en una pared. Ese no es negro. Ese no está colgado en el pescuezo de la gente. No, no, no, no, no. No es de piedra. No es de yeso. Es real. Vive. Retumba esas palmas, hermano. Santo. Toda la alabanza al Dios Todopoderoso.
0: Si ya te desviaste, si esos ojos ya no están en Cristo, ponlos en Él. ¿Cuántos alaban a Dios? Palmas, palmas, palmas. Él no es de palo, no es de piedra. ¡Alábelo!
1: Ya tendrá que salir adelante. Ponga su mirada en Cristo. ¿Sales a buscar empleo? ¡No hay! Pon tu mirada en Cristo. ¿Tienes tu negocio? Las ratas están comiendo todo.
0: Pon tu mirada en Cristo.
1: ¿Tienes deudas? Pon tu mirada en Cristo. Porque cuando ya no pones tu mirada en Cristo, el diablo te pone ofertas. A su nombre. ¿Tienes tanto que pagar? Pon tu mirada en Jesús. Pon tu mirada en Cristo.
0: No te vayas a robar, no te vayas a matar, no te vayas a traficar. No, no, no. Pon tu mirada en Cristo. Porque cuando pones la mirada en Cristo Jesús, las cosas son diferentes. ¿Por qué? Porque estamos en el último tiempo y el diablo está haciendo que tu mirada se fije para otro lugar que no es Cristo Jesús. Pónganse de pie, mis hermanos, pónganse de pie. Damos gracias a Dios. Bendito sea el nombre de Dios. Levanta tus manos al cielo y dale gracias a Dios por la palabra. Si hubo algo, agárralo para ti, porque creo que Dios ha hablado a tu vida. El mensaje ha llegado a tu corazón, tú que me estás oyendo a través de la radio. Me estás viendo a través de esa pantalla de televisión. Dios ha hablado a tu vida. Rey de reyes, Señor de señores. ¿Qué condición estás? Dice el Señor que debo de llamar a muchos que están aquí al frente, porque Dios ha hablado a sus vidas. Porque quizás sus miradas ya no están puestas ya en Cristo Jesús, sino que toquemos un fondo ahí, hermano. Gracias, papá. Si Dios ha hablado a tu vida, pasa adelante. Yo quiero orar por ti en esta noche. ¿Cómo está? Venga usted. Venga, usted de chumpa, venga para acá. Quiero orar por su vida. Tremance que. Ahí vienen más hermanitos y hermanitas. Enfoca a los hermanos. Yo sé que Dios ha hablado a tu vida. Pasen las hermanitas. Ponte rodillas, papito. Ponte rodillas ahí, hermano. Pasen ustedes dos, por favor. Venga, venga, venga, venga, venga.
5: Vamos, ore por mí, porque yo siempre tengo problemas en mi trabajo.
0: Amén.
5: Yo confío en mi padre.
0: Amén.
5: Porque el enemigo es mi esposa.
0: Santo Dios.
5: Tengo 4 años estar soltero.
0: Santo
5: Dios. No he desmayado en el camino de mi padre.
0: Véngase para acá. Vamos ahora. Véngase. Tírese en la tierra. Yo no sé cómo. Pablo oraba. David se tiraba en tierra y oraba. Ah, ore. Hermano de la iglesia, venga para acá, joven. Dios ha hablado a muchas vidas. Oh, póngase de rodillas ahí, papito. Vamos a orar por este hombre que anda atado en el vicio del alcohol. ¿Dónde están los hermanos de la iglesia local? ¿Dónde están? No sé si haya. Vamos a orar por esto. ¿Dónde están los hermanos? ¿Dónde están? Aquí, aquí. Hay que orar por esta gente, hermanos. ¿Dónde están los diáconos? ¿Dónde están las hermanas o alguien que esté apto para orar por las almas juntamente conmigo? Véngase. Habla, habla, habla, habla, habla con Dios. Vamos, habla con Él. Si estás enfermo, vente para acá. Quizás has sufrido tanto por la enfermedad. Vamos a orar por ti en esta noche. Dios te va a sanar. Dios te va a sanar. Oh, santo. Vamos, vamos, vamos, vamos. Siguen pasando los hermanos y las hermanas. Yo sé, yo sé que la mirada muchas veces ya no se pone en Cristo por diferentes razones. Mira a esta joven, padre, llorando ante tu presencia. Dale más de tu espíritu. Dale más, dale más, dale más. Dale más de tu espíritu, santo Dios. Mira a mi hermana que ha pasado, Dios mío. Tramás le que raque tramás trababa. En el nombre de Jesús. ¿Dónde están? Vengan a Cristo. Vénganse, vénganse a Cristo hoy. Vénganse. Pase adelante. Pongan su mirada en Cristo. Vénganse, vénganse. Aquí está otra alma para Cristo Jesús. Vénganse, varón, a orar por él. Usted le estaba hablando, ¿verdad? Vénganse aquí. ¿Ah? Dios. Aquí está. Mire usted. Mire la gente necesitada. Vea. Varón, no importa cómo está usted delante de Dios. Lo importante es que esta noche reciba esa paz que anhela en su corazón.
1: esa paz que él ha buscado en cualquier cosa. Pero Cristo ahora le da paz, de la paz verdadera. Vea, mira estas almas, papajitos lindos. Yo sé que han venido a la campaña, Dios amado. Necesitados, Señor. Necesitados, papajito lindo. Mira este hombre, papajito lindo. Dios amado. Dios amado, levanta este hombre, papá. Padre, tenga misericordia de él como yo la tuve, Señor. Haz el esfuerzo de salir adelante. Dios. Aquí. Dios mío, salva las almas. Mira ese hombre, papá. Ore por mí, ha dicho. Alcánzalo. Alcánzalo.
6: Repite la alabanza.
1: Aleluya. Mira, Dios mío. Padre, Dios mío, mire, Dios mío, esta anciana, Señor. Tenga misericordia. Yo no sé si es por enfermedad que han venido. Dios amado. Haga conforme a su voluntad, Señor, por favor. Puesto los ojos en Jesús, son los últimos tiempos. Oh Dios, puede que el enemigo ha desviado tu mirada de Cristo. Levántate en el nombre de Jesús. Aleluya, papá. Ramastrejanda maisi. Sana, Dios, sana, por favor, sana, mi padre, sana, Dios mío, en el nombre de Jesús. Oh, Dios mío, mira, dale fuerzas. Si tú te has quedado atrás, adelante, levántate. Sana, restaura. Sana, Dios mío, haz conforme a tu misericordia. Habla con él, hermano. Habla con él, hermana. Dale honra al que vive. Dale honra al que vive, no te quedes. Sigue adelante. Señor está contigo, tiene cosas grandes, maravillosas para ti. Séle fiel a papayito, séle fiel. Padre, ten misericordia. Sigue tocando esas vidas, papá. Yo sé que hay gente necesitada, papá. Oh Dios, amado, Dios mío. Yo no puedo hacer nada. Eres tú, papayito, eres tú. Mira, escasez, falta de trabajo, problema en el matrimonio. El hombre no quiere nada contigo, la mujer no quiere nada contigo, el esposo.
2: o la esposa. Los hijos, Dios mío, por favor. Oh, Dios amado. Mira las lágrimas de esta mujer, papá. Ayúdala. Había una mujer que le decía al juez: hazme justicia de mi adversario. Si el hombre, sabiendo que es hombre, sabe hacer buenas obras, ¿cuánto más tú, papaíto? Mira, Dios mío, estas mujeres con niños en la espalda han pasado. Señor, por favor. Señor. Ay, Señor. De misericordia. Padre, perdónanos si hemos fallado, pero por favor no permitas que nuestra mirada se desvíe, Dios, se desvíe de ti.
6: Ay, yo...
4: dale más, dale más, dale más, dale más, dale más, dale más, dale más,
2: dale más, dale más, dale más, dale más, dale más. Santo, santo. Juego de Dios, ten misericordia, papaíto. Aleluya. Aleluya, rescata a este hombre del alcohol, Señor. Hazlo tu siervo, Padre. Hazlo tu siervo, Señor. Mira lo que Él te dice. Yo no lo logro escuchar. Tú sí, Padre. Oh, Dios amado. Gracias. En el nombre de Jesús. Para los que se reconciliaron o se están reconciliando con Dios, vamos a hacer una oración de fe. Hazla conmigo ahí, ahí en la radio también, ahí en la televisión. Haz conmigo esta oración de fe. Primero los que se están reconciliando con Dios. Di conmigo: Señor Jesús, entrego mi vida en este momento. Sé que he fallado, pero también sé que me amas y que me quieres rescatar. Me reconcilio contigo en estos momentos. Gracias, mi Padre. Ahora, los que están aceptando a Cristo, hagan conmigo esta oración. Señor Jesús, reconozco que soy pecador, que moriste en la cruz del Calvario por mis pecados y que resucitaste para darme vida. En el nombre de Jesús, hoy te acepto como mi Salvador personal. En el nombre de Jesús. Amén y amén. Esa oración es suficiente. Gracias. Gracias, papá. Ofrenda de palmas al que vive y no es de palo, no es de piedra, no es de yeso, ni es negro. Llamado blanco y rubio, dice el Señor en su palabra.
6: Aplausos a nuestro Rey, porque nuestro Padre es un Dios grande y poderoso. No lo vemos, pero sí lo sentimos, que Él está con nosotros. Fuertes aplausos a Cristo Jesús en esta mañana. Con este canto vamos a cantar un canto y después vamos a cantar los coros. Este canto hace poco lo grabé y lo vamos a hacer con todo gozo, con toda libertad. Bendiciones a José Ramos, gracias por su apoyo. Y hace poco lo grabamos, este canto dice: Gloria a Dios. Querido corazón, el tema de este canto, si lo sabe, me ayuda a cantar, medita las letras de este canto, trae un gran mensaje sobre nuestra vida, medita lo que dice y lo vamos a hacer con todo gozo, con toda libertad al Señor en esta preciosa mañana. Lo cantamos alegremente con toda libertad al Señor en esta preciosa mañana. Gloria.

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Pero déjame decirte, por eso que cada alabanza va a cantar es necesario. Va a meditar lo que dice.

nosotros es necesario que le alabemos al Señor con todo nuestro corazón. Como dijo el salmista David, el salmista David dijo: bendice alma mía Jehová.

dice, guanimá, guanimá, capaná adorar la guajau, que haré, uy om, la paz, la felicidad, capaná adorar, unoje la guanimá. ¿Qué tal si te pones de pie esta mañana? Yo sé que tú has venido para cantarle al Señor, y si hemos venido para cantarle al Señor,

Él está en esta mañana, Él está en este lugar, dispuesto para llenarte, para consolarte. Tu consolador está aquí. Tómalo, tómalo, tómalo, tómalo, tómalo, tómalo, tómalo, tómalo, tómalo. No te avergüences de su presencia. No te avergüences.

Chaco madre, por gusto te la tuya, por cobrarla en esta mañana. Chaman a aprovechar este momento. Chaman a aprovechar este momento que te hagan callarte en el Dios. Chapir Jerry, Señor, Señor, cuas que tal vi de tu presencia, cuas que

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Tu que me estás viendo, tu que me estás escuchando, dile a Señora que está mi vida. Solo dile al Señor, Señor.

Mi confianza está en ti, mi Rey amado. Oh, te adoramos, Jesús. Alabado sea tu nombre. Alabado sea tu nombre, Jesús. Le damos un fuerte aplauso a Cristo Jesús, que es el merecedor de nuestra alabanza, de nuestra adoración. Y en esta mañana, Jesús.

Buenas tardes, fiel auditorio de radio, esta maravillosa hora de la tarde. Muy buenas tardes para toda la fiel audiencia que nos está sintonizando allá en los diferentes lugares. Es una gran alegría, una bendición tan grande de parte de Dios el poder estar acá y poder llevar esta programación en sus amables hogares, hasta donde alcanza a llegar la potencia de la radio Revelación Estéreo en el espacio de los saludos. Un saludo cordial para la audiencia a nivel mundial. Gracias por estar con nosotros. Gracias por escuchar la programación de la radio Revelación Estéreo. Por acompañarnos en el transcurso del día con la programación de radio

Estamos llegando a las 5 de la tarde con 53 minutos acá en todo el territorio nacional de Guatemala. Es una tarde bastante nublado por acá, pues ya ha caído la bendición de Dios. No tan recio, pero sí cayó la bendición de Dios esta tarde. Y nosotros acá estamos para poderles acompañar con esta programación. El espacio de la programación de